0: accidente y murió. El hombre que construyó el Titanic. Después de la construcción del Titanic, un reportero le preguntó cuán seguro sería. Con un tono irónico, él dijo, ni Dios puede hundirlo. Todos saben lo que pasó con el Titanic. Marilyn Monroe, actriz, fue visitada por Billy Graham durante una presentación de un show. Él dijo que el Espíritu de Dios lo había enviado para predicarle a ella. Después de oír lo que el predicador tenía que decir, ella dijo, yo no necesito a su Jesús. Una semana después, ella fue encontrada muerta en su apartamento. Bon Scott, el ex vocalista del conjunto AC/DC, en una de sus canciones de 1979 cantó, no me detenga, yo estoy bajando todo el camino, bajando por la carretera al infierno. El 19 de febrero de 1980, Bon Scott fue encontrado muerto ahogado por su propio vómito. En Campiño, Brasil, un grupo de amigos borrachos fue a recoger a una amiga. La madre de esa muchacha la acompañó al automóvil y estaban tan angustiada por la embriaguez de los amigos de su hija que le dijo, sosteniendo su mano, hija mía, vaya con Dios y permita que Él la proteja. Ella respondió, solo si Dios viaja en el maletero porque aquí dentro ya está lleno. Después de algunas horas llegó la fatal noticia que ellos habían tenido un grave accidente y todos habían muerto. El automóvil no podía reconocerse, pero sorprendentemente el maletero estaba intacto. La policía dijo que no existía ninguna manera que el maletero quedara intacto. Y para sorpresa de todos, dentro del mismo había una canasta llena de huevos y ninguno se había roto. Christine Hewitt, periodista jamaiquina y animadora, dijo, la Biblia, la palabra de Dios, fue el peor libro escrito en la vida. En junio del 2006, su cuerpo se encontró quemado en su carro, imposible de ser reconocido. Hugo Chávez, en una exposición, dijo,
1: aprovecho para condenar de nuevo, desde el fondo de mi alma y de mis vísceras, al Estado de Israel. ¡Maldito seas, Estado de Israel! ¡Maldito sea!
0: A propósito de la muerte de Hugo Chávez, desde que él expresó esta maldición sobre el pueblo de Israel, cabe señalar que Israel es el pueblo escogido por Dios y él la considera la niña de sus ojos. Ofender a Israel es ofender a Dios. Precisamente el cáncer se le regó a las vísceras y murió. Amigos oyentes, de Dios nadie se burla.

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no temas porque yo estoy contigo. No desmayes porque yo soy tu Dios, que te esfuerzo, siempre te ayudaré, siempre te sustentaré con la diestra de mi justicia. Isaías capítulo 41, versículo 10.

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4: Entonces, ¿cuál es la ventaja de ser judío? ¿Tiene algún valor la ceremonia de la circuncisión? Claro que sí. Tiene muchos beneficios. En primer lugar, a los judíos se les confió toda la revelación de Dios. Es cierto, algunos de ellos fueron infieles. ¿Pero acaso eso significa que, porque ellos fueron infieles, Dios también será infiel? Por supuesto que no. Aun cuando todos los demás sean mentirosos, Dios es veraz, como dicen las Escrituras acerca de Él.
5: Quedará demostrado que tienes razón en lo que dices y ganarás tu caso en los tribunales.
4: Sin embargo, algunos podrían decir: nuestro pecado cumple un buen propósito porque muestra a otros lo justo que es Dios. ¿No es injusto entonces que Dios nos castigue? Este no es más que un punto de vista humano. ¡De ninguna manera! Si Dios no fuera completamente justo, ¿cómo tendría autoridad para juzgar al mundo? Sin embargo, alguien podría seguir argumentando: ¿por qué Dios me juzga como pecador si mi mentira realza su veracidad y le da más gloria a Él? Algunos incluso nos difaman asegurando que nosotros decimos: cuanto más pecamos, mejor. Los que dicen tales cosas merecen ser condenados. Ahora bien, ¿llegamos a la conclusión de que los judíos somos mejores que los demás? ¡Para nada! Tal como acabamos de demostrar, todos, sean judíos o gentiles, están bajo el poder del pecado. Como dicen las Escrituras,
6: no hay ni un solo justo, ni siquiera uno. Nadie es realmente sabio. Nadie busca a Dios. Todos se despierta.

0: todos se volvieron inútiles. No hay ni uno que haga lo bueno, ni uno solo. Lo que hablan es repugnante, como el mal olor de una tumba abierta. Su lengua está llena de mentiras. Veneno de serpientes gotea de sus labios. Su boca está llena de maldición y amargura. Se apresuran a matar. Siempre hay destrucción y sufrimiento en sus caminos. No saben dónde encontrar paz. No tienen temor de Dios en absoluto.
1: Obviamente, la ley se aplica a quienes fue entregada, porque su propósito es evitar que la gente tenga excusas y demostrar que todo el mundo es culpable delante de Dios. Pues nadie llegará jamás a ser justo ante Dios por hacer lo que la ley manda. La ley sencillamente nos muestra lo pecadores que somos. Pero ahora, tal como se prometió tiempo atrás en los escritos de Moisés y de los profetas, Dios nos ha mostrado cómo podemos ser justos.
2: Son las 8
3: con 30 minutos.
1: Exigencias de la ley. Dios nos hace justos a sus ojos cuando ponemos nuestra fe en Jesucristo. Y eso es verdad para todo el que cree, sea quien fuere. Pues todos hemos pecado. Nadie puede alcanzar la meta gloriosa establecida por Dios. Sin embargo, Dios nos declara justos, gratuita y bondadosamente, por medio de Jesús, quien nos liberó del castigo de nuestros pecados. Pues Dios ofreció a Jesús como el sacrificio por el pecado. Las personas son declaradas justas a los ojos de Dios cuando creen que Jesús sacrificó su vida al derramar su sangre. Ese sacrificio muestra que Dios actuó con justicia cuando se contuvo y no castigó a los que pecaron en el pasado, porque miraba hacia el futuro. Y de ese modo los incluiría en lo que llevaría a cabo en el tiempo presente. Dios hizo todo eso para demostrar su justicia, porque Él mismo es justo e imparcial y declara a los pecadores justos a sus ojos cuando ellos creen en Jesús. ¿Podemos entonces jactarnos de haber hecho algo para que Dios nos acepte? No, porque nuestra libertad de culpa y cargo no se basa en la obediencia a la ley. Está basada en la fe. Así que somos declarados justos a los ojos de Dios por medio de la fe y no por obedecer la ley. Después de todo, ¿acaso Dios es solo el Dios de los judíos? ¿No es también el Dios de los gentiles? ¡Claro que sí! Hay solo un Dios, y Él declara justos a judíos y gentiles únicamente por medio de la fe. Entonces, si hacemos énfasis en la fe, ¿eso significa que podemos olvidarnos de la ley? Por supuesto que no. De hecho, solo cuando tenemos fe, cumplimos verdaderamente la ley.

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0: el 91 día de ayuno.
1: Gente que son malagradecidos, que Jehová los tiene limpiecito y sin boquilla, y están muy privones. Los que venimos con una pinura de fruto, alaba a Dios, y daré coste que veníamos todo lleno de vómito, alábale, y veníamos con frutos de Dios de cerveza, alábale.
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70 semanas reveladas a Daniel. Una semana queda. 7 años por cumplir.

vengan, benditos de mi Padre. Vengan al refugio eterno. Estos son los que han salido de la gran tribulación, hermanos y amigos, que se quedaron por

0: cumplir. Vive santo, el novio ya viene.
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4: Hoy vamos a hablar de algo que pocos predican, pero que está en la Biblia. Y es bien fuerte. La historia de Eliseo y los osos. Porque hay gente que no aprende a respetar. Hay gente que se burla de los siervos de Dios. Y créanme, eso no termina bien. Así que si eres de los que critican al pastor o te burlas del hermano que predica, esta canción

y tú tampoco eres el muchacho. Pero la Biblia se escribió para que aprendamos, no para que nos quedemos callados. El respeto no es opcional, es un mandamiento. Y el que honra al siervo,

0: La radio te informa la hora. Son las 9 en punto.
1: Y recuerda, la próxima vez que quieras burlarte del que predica, piensa en los osos. No es broma, es Biblia.
2: Dios les bendiga.
1: Dios les bendiga.
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1: Hola, soy Milton de los Santos. El último día de marzo del 2014, el panel intergubernamental de las Naciones Unidas sobre el cambio climático publicó un informe que advierte que los efectos del cambio climático ya se están produciendo en todos los continentes. Así pasaron a predecir que la humanidad tendría consecuencias catastróficas si no tomamos medidas drásticas enseguida. Pero, como verán en un momento, el informe fue publicado un día antes. ¿Por qué decimos eso? Porque el 1 de abril habría sido una fecha mucho más apropiada para un anuncio tonto sin sustancia que lo respalde. El anuncio fue un intento descarado de vender el cambio climático, destacando el gran número de expertos que habían preparado el informe. Rajendra Pachauri, presidente del panel intergubernamental de las Naciones Unidas sobre el cambio climático, subrayó que nada de esto, hablando del informe, sería posible sin la dedicación de los copresidentes del Grupo de Trabajo 2 y los cientos de científicos y expertos que ofrecieron voluntariamente su tiempo para elaborar este informe, así como los más de 1.700 examinadores expertos mundiales que han contribuido con su estimable supervisión. Después de que el panel intergubernamental de Naciones Unidas sobre el cambio climático fuese atrapado falsificando sus libros en noviembre del 2009 y en el 2011 y en otras ocasiones, Momentos de la Creación no puede dejar de ser escéptico de cualquier informe que trata de convencernos de su veracidad citando el número de científicos que participaron en su preparación. La verdad es que hay miles de científicos escépticos del cambio climático causado por el hombre, pero como los creacionistas, son ignorados y ridiculizados.
2: 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Para información de cómo acercarse más a Dios, oprime el 1. Para actividades interesantes, oprime el 2.
3: Uy, qué difícil.
2: Para entretenimiento, oprime el 1. Para aprender más sobre el creador del universo, oprime el 2. Para entretenerse en su hogar, oprime el 1.
3: Okay.
2: Para aprender por qué Jesús murió en la cruz,
3: después.
2: Oprima. Para programación de televisión, oprime el 1. 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
3: ¿qué hay en la tele?
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3: Oh.
2: 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Para maneras exóticas de llenar el vacío en su vida espiritual.
3: Wow.
2: Para la sabiduría del Dr. Shami y sus últimas profecías.
3: ¡Excelente!
4: ¿Hacia dónde te llevan
5: Pablo
4: tus opciones?
5: Viajaba por un camino llamado la Vía Apia durante su ministerio en Roma. Y ese camino, construido por los romanos, todavía está en mejores condiciones que algunas carreteras en el mundo de hoy.
6: Una de las razones es porque los romanos pusieron cimiento profundo. Igualmente, Dios nos ha dado su palabra como un manual de instrucciones para construir.
5: Cuando Jesús enseñó a sus discípulos en el Sermón del Monte, Él les dio muchas verdades prácticas para edificar un cimiento que no puede ser sacudido por las tormentas ni el dolor de este mundo.
6: De hecho, Jesús dijo que sobre estas verdades Él edificaría su iglesia y que ni las puertas del Hades, o sea, los poderes de la muerte, prevalecerían o vencerían contra ella.
5: ¿Está edificando su vida sobre terreno firme y estable o sobre arena? Edifique sobre la roca, aprenda a anclar y a cimentar su vida, fortalezca su fe.
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6: Desde Córdoba, Argentina, Walter comparte. ¡Qué hermoso programa! Se los hago escuchar a mis pasajeros en el taxi que conduzco. ¡Qué hermosos hermanos en Cristo son ustedes! Walter, que el Señor le bendiga a usted y a cada uno de sus pasajeros.
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tu lado, no te conformes. Díselo otra vez, no te conformes. Es más, dile, Dios dice, no te conformes. O será mejor que alguien dé gloria a Dios. Será mejor que alguien dé gloria a Dios.

0: padre 80 años. 80 años no es fácil. Yo nada más tengo 23 años y a veces siento. Pero con 80 años, este hombre viene y le dice a Josué: Josué,
1: yo estuve revisando las cosas que Dios nos dio
0: y todavía me tocan un par de montes. Y Josué miró este trapo de viejo, man. Estaba desbaratado. Le estaban cambiando la caja de dientes, o sea que estaba murmullando, no lo entendía muy bien. Le hicieron un hip replacement, una pierna estaba más corta, tenía un ojo de vidrio, ¿tú entiendes? Un brazo de palo. El tipo, 80 años peleando, porque para colmo era un peleador. Y Josué lo miró y le dijo: ¿Y qué tú quieres, Caleb? Le dijo: Óyeme bien, todavía yo estoy tan fuerte como cuando Dios prometió. Ahora, él no estaba fuerte físicamente, él estaba fuerte espiritualmente. Y eso es todo lo que se necesita. Se necesita tener un espíritu que no suelte la bendición. Oh, parece que hay alguien entendiendo esto. Le digo, yo estoy tan fuerte, tan lleno de fe, tan lleno de arrojo como el día en que Dios me prometió. Y no me voy a morir hasta no obtener lo mejor que mi Dios tiene para mí y para mi familia. ¡Oh! Alguien debe decir amén. ¿Tú te imaginas que una gente le hubiera dicho a Caleb: Caleb, a ti lo que te quedan son como 6 meses de vida? ¿Qué me importa? Ah, pues entonces tú quieres tener un monte por tenerlo. Por tenerlo no, por recibir lo mejor que Dios me prometió. Y eso es lo que usted necesita. Usted necesita lo mejor que Dios le prometió. Si es mío, yo lo quiero. O yo no quiero lo tuyo, pero lo mío yo sí lo quiero. ¿Alguien me está escuchando en este día? Yo le dije al Señor que el día que suene la trompeta y vayamos elevando lo que me lleve.

Una vez más, le agradecemos su sintonía en el día de hoy. Dios nos permite edificarte y acompañarte en este día tan especial. No importando cuál sea tu problema, tu angustia, tu desesperación o tu aflicción, usted ha sintonizado una emisora diferente a las emisoras que continúan transmitiendo sin impacto y sin objetivo definido. Aquí transmitimos de forma distinta. Aquí siempre procuramos edificar y no entretener. Dicho esto, seguimos escuchando música selecta, agradable al oído. Y así es como sonamos.

0: El Señor te bendiga y te guarde. El Señor te mire con agrado y te extienda su amor. El Señor te muestre su favor y te conceda la paz.
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4: Antes me daba miedo perder personas. Ahora me da miedo perder mi tiempo con personas que no merecen estar en mi vida. Aprendí que no todo el que te sonríe te quiere. Y no todo el que te abraza te aprecia. Grábate esto. Trabaja por lo tuyo. Trata bien a todo el mundo. Pero no esperes nada de nadie. Porque mientras tengas algo que dar, todos te buscan. Pero el día que no puedas, ese día te das cuenta de quién realmente valía la pena. La gente olvida rápido los favores, pero nunca olvida cuando dejas de hacerlos. Por eso ahora camino solo, sin rencor, pero con memoria. Ya no me duele soltar, me duele haber confiado tanto. Y entendí algo. No necesitas a nadie para brillar, solo tener paz contigo mismo. Así que enfócate en ti, en tus metas, en tu crecimiento. Hoy tengo menos gente, pero más paz. Y entendí que cuando ayudas mucho, te toman por tonto. Y cuando dices que no, te conviertan en el malo. Pero me da igual. Prefiero quedarme solo que rodeado de falsos.
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0: muchos le dirán a Dios en aquel día: Señor, Señor, ¿no profetizamos en tu nombre, y en tu nombre echamos fuera demonios, y en tu nombre hicimos muchos milagros? Y entonces el Señor Dios Todopoderoso les dirá: Nunca os conocí, apartaos de mí, hacedores de maldad. El verdadero cristianismo no es ese asunto de decir o aparentar, es asunto de vivir, evidenciar y poner en práctica su palabra, si en verdad tenemos un compromiso con Dios. No nos debe de sorprender el surgimiento de incontables de individuos en la hora de hoy haciendo alarde de ser siervos de Dios. Cuando esto último acontece, yo les respondo: dime quién en realidad tú eres, no por lo que me dices ser, sino por lo que demuestras hacer. Hola, yo soy Almeida, educando.
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3: El último capítulo de Colosenses contiene una larga lista de personas que sirvieron junto a Pablo. Lo que no se señala en estos versículos son el talento, la riqueza o la posición de estas personas en la sociedad. En vez de eso, Pablo se enfoca en el carácter, el servicio para Cristo y en su amor y aprecio por cada una de esas personas. Nosotros hemos sido llamados a ministrar de una forma u otra. Aunque tendemos a pensar en el ministerio como algo que se hace dentro de la iglesia, en realidad abarca cada cosa que hagamos sin importar dónde estemos. No hemos sido puestos en esta tierra para nuestro placer personal, acumular riquezas y ser importantes, sino para servir obedientemente.

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2: Habiendo hecho todo para evitar un divorcio, debemos luchar para procurar tener un trato cordial en temas de crianza de los hijos. Si el divorcio ha sido producto del abuso, la agresión y el maltrato, es importante mantener una distancia prudente que asegure el bienestar de todos. No siempre se logra tener una relación tan cercana, pero todos debemos luchar para tener una convivencia que se fundamente en una comunicación clara y en un trato saludable. Toda ruptura es difícil de sobrellevar, pero nos corresponde a cada uno de nosotros trabajar hasta recobrar la paz, la esperanza y el deseo de vivir. Es en estos momentos donde debemos refugiarnos en Dios para encontrar la fortaleza y así luchar por un futuro mejor. Le habla Sixto Porras de Enfoque a la Familia.
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0: ¿Sabías que la Biblia dice así?
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0: El texto bíblico de hoy.
2: La Biblia dice:
3: porque la ley del Espíritu de vida en Cristo Jesús nos ha librado de la ley del pecado y de la muerte. Romanos capítulo 8, versículo 2.
4: Así dice la Biblia.
0: Este fue el versículo bíblico de hoy.

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2: Hoy traemos para ustedes las enseñanzas de Jesús.
3: Explícanos la parábola de la cizaña del campo.
4: Quien siembra la buena semilla es el Hijo del Hombre. Y el campo es el mundo. Y la buena semilla son los hijos del reino. Y la cizaña son los hijos del malo. Y el enemigo que la sembró es el diablo. Y la siega es el fin del mundo. Y los segadores son los ángeles. De manera que, como se arranca la cizaña y se quema en el fuego, así será en el fin de este mundo. El Hijo del Hombre enviará a sus ángeles y recogerán de su reino a todo cuanto ofende y a los que hacen iniquidad, y los echarán a todos al horno de fuego. Allí será el llanto y el crujir de dientes. Entonces los justos resplandecerán como el sol en el reino de su Padre. El que tiene oídos para oír, oiga. El reino de los cielos es semejante a un tesoro escondido en un campo, el cual un hombre halla y lo esconde de nuevo. Y lleno de gozo por ello, va y vende todo lo que tiene.
5: Son las 10:30.

0: También el reino de los cielos es semejante al mercader que busca buenas perlas y que, habiendo hallado una perla de gran precio, fue y vendió todo lo que tenía y la compró. Y el reino de los cielos es semejante a una red que, echada al mar, recoge toda clase de peces, la cual, una vez llena, la sacan a la orilla, y sentados recogen lo bueno en cestas y lo malo echan fuera. Así será el fin del mundo. Saldrán los ángeles y apartarán a los malos de entre los justos, y los echarán al horno de fuego. Allí será el llanto y el crujir de dientes.
1: Todo esto habló Jesús por parábolas a la gente, y sin parábolas no les hablaba.
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0: que usted tenga en el día de hoy una fe de quilates es que nuestra fe crezca, que nuestra fe sea fortalecida
1: para que el mundo crea.
2: Y Nehemías, lo primero que se agarró fue de los principios. Buscó presencia. Y después que se sintió envuelto en una unción, la Biblia dice que Nehemías entonces le recordó a Dios su promesa. Y le dijo: tú dijiste que si desobedecemos, tú no ibas a mandar por todos los países de la tierra. Pero si nos devolvemos a ti, nos iba a recoger como las gallinas juntan a su pollito. Alguien alabe a Dios aquí. Así que aquí hay un pueblo que pecó, pero aquí hay un hombre que está levantando vallado. Alguien alabe a Dios. Señores, a mí no me preocupa cuál fue el problema de Boca Chica. A mí me preocupa si hay alguien que se levante en esta tierra para restaurar.

Se pusieron más serios todavía. Cuando el tipo fue y se conectó a la fuente, la Biblia dice que el rey le dice: ¿pero qué es lo que te pasa, papito? Y dice que tengo problemas, porque aunque no estoy enfermo, mi muro se cayó para el piso. Mis enemigos derribaron la puerta de mi ciudad. Y el rey le dice: ¿qué es lo que tú necesitas para restaurar? Alguien alabe a Dios. Y él le dice: bueno, yo necesito que me den blo, cemento, varilla. Alguien alabe a Dios. Que me den carta para restaurar. Que me den para pagar el impuesto de camino. Y el rey le dijo: papi, todo lo que te haga falta para tú levantar el muro, aquí se te va a proveer. El rey no era pentecostal. El rey no hablaba en lengua. Pero cuando Dios comienza a obrar, hasta el infierno tiene que empezar a soltar la victoria.

0: cáncer. Yo siento que se queman los quistes, los fibromas, la miopía. Se queman los problemas, los riñones. ¡Ah! La columna de agua. ¡Ah!
1: Estaba prohibido predicarle a más de 40 gente en Cuba. Cuando llego al lugar, había 1,600 gente bajo una lona. Y me dice el pastor, ¿qué hacemos ahora? Aquí se regó la voz y hay 1,600 gente bajo la lona. Alaba. Y yo le dije, pastor, esto no lo para nadie. Y yo le dije, pastor.

está. Alguien alabe a Dios. Alguien diga amén. Cuando la gloria llega, no hay diablo que la pare. Vine a hablar contigo. Yo vine a despertar el espíritu de alguien hoy.

A mí lo que me preocupa es que hay gente que están conforme con lo que tienen ahora. Y la Biblia dice en San Marcos capítulo 6 versículo 30 que los discípulos vinieron con una bulla. Los enfermos se sanan, los mudos hablan, los paralíticos corren, los ciegos ven. Tenemos una unción tan fuerte que cuando el diablo no ve tiembla. Y Cristo le dice: el problema con ustedes es que están muy afanados y no tienen tiempo ni para comer. Así que ustedes tienen bien ocupada la obra, pero tienen descuidado al dueño de la obra. Hay gente que están tan ocupados en lo de Dios que tienen a Dios descuidado. Gente hablando en lengua y dirigiendo cultos y pasan semanas sin orar.

No debemos olvidar que no hay nada más poderoso que la oración, no hay nada más fuerte que la fe y no hay nada más grande que Dios. 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

0: sabes el día. 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

El modo más fácil de trabajar duro es encontrar el trabajo que sea significativo y placentero. Mientras más gozo encontremos en nuestro trabajo, más dinamismo tendremos, dice el escritor Stephen Covey. Mientras que Margaret Thatcher, la dama de hierro inglesa, dijo: fíjese en un día en el que al final se ha sentido sumamente satisfecho. No es un día en que usted ha holgazaneado sin hacer nada. Es cuando ha tenido de todo por hacer y lo ha hecho. Un hombre que trabaja con sus manos es un obrero. El que trabaja con sus manos y su cerebro es un artesano. El que trabaja con sus manos, su cerebro y su corazón es un artista. ¿Y qué es lo que dice la Biblia respecto al trabajo? El que no trabaja, que no coma. Sin duda el trabajo es una bendición de Dios. Es parte de la realización tanto de hombres como de mujeres. Responsabilidad natural del ser humano. Responsabilidad de administrar las cosas que Dios ha puesto a nuestro alrededor. Desde el primer día en el que Dios formó al ser humano, el trabajo ha sido parte de su conexión vital. Por lo tanto, el trabajo es una bendición de Dios. Sin embargo, como los extremos siempre salen del marco de referencia de la vida, asimismo, si el trabajo se sale de ese marco de referencia, si ocupa el primer lugar en nuestra vida, en nuestro tiempo, en nuestro corazón, en nuestra mente, en nuestros pensamientos, entonces el trabajo ha dejado de cumplir su propósito, convirtiéndose en el centro, en el amo, en el Señor, en el Dios de nuestra vida, por lo tanto, en un ídolo. Mas cuando el trabajo es hecho como una expresión de gratitud al Dios viviente, entonces este cumple su función en nuestra vida. De tal modo que todo lo que hagamos lo podamos hacer de corazón como si fuera para Dios.

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0: verdadero, el de Jesucristo. Llegué a comprender que nadie me ama ni me amará como Él. Su amor es incondicional. Su amor es sin reproches. Puro, sincero. Su amor es fiel y verdadero. Me amó cuando nadie lo hacía. Su amor es por la eternidad.
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0: Pero si la ira lo toca, ya se mueve usted en brazos de alguien que no es el Señor. Por ira, hijos han matado a sus padres y sus madres. Hijos han matado a otro familiar. Se han cometido los crímenes más terribles. Pues, ay, pero yo no sé ni cómo lo hice. ¿Cómo fue? Yo no me di cuenta. Que se va a dar cuenta. Al envolverse la ira, lo agarró el diablo y lo movió a hacer lo que quiso. Por ira, Moisés desobedeció y era el hombre más manso de la tierra. Ahora, dice la Biblia, Éxodo capítulo 24, verso 13 al 18, que en una ocasión se movió Moisés hacia arriba, hacia el monte Sinaí. Se llevó a Josué con él. Antes de irse, organizó bien su asunto, porque era el pastor de una de las iglesias más grandes que jamás ha existido, donde había más de 2 millones de personas. Y le dijo a los ancianos de Israel: yo voy hacia arriba, hacia el Sinaí. Aarón y Ur quedan a cargo, cualquier problema lo presentan a ellos. Y subió. A mitad de la ruta dejó a Josué: me esperas aquí y sigo para arriba el solo. Cuando llegó cerca de la cumbre, la nube de Jehová cubrió el Sinaí. Y aquella nube cubrió toda la montaña. Y Moisés se quedó desde afuera mirando. Y la nube estuvo 6 días sobre la montaña. Y mientras la nube estaba ahí, la gloria de Jehová descendió como un fuego abrasador y cubrió el monte. Alabe lo que él vive. Y abajo los hijos de Israel miraban que veían ese monte que parecía que estaba ardiendo todo. Fíjense, ¿qué excusa podía tener ese pueblo cuando Dios le mostraba continuamente su gloria y sus maravillas? Al que más les dado, más les demandado. Por eso que entre los muchos denominaciones que hay aquí abajo, los más responsables somos los que nos llamamos aleluya. Porque hay evangélicos que ni en el bautismo del Espíritu Santo creen, porque no se lo han enseñado nunca. Pero nosotros, desde que asomamos la nariz en este asunto de Pentecostés seguido, usted tiene que ser lleno del Espíritu Santo. Somos más responsables que nadie delante de Dios. Hemos visto milagros, que hay hermanos que no han visto un milagro nunca ni creen. Y hemos visto mil maravillas. Sea bendito el Señor Jesucristo. Y Moisés miraba la nube y aquel resplandor terrible. Y en el séptimo día, Jehová llamó a Moisés desde la nube: Moisés. Y Moisés se metió para adentro. Cuando Dios lo llame, métase para adentro. ¿Qué hace ahí titubeando? ¿Cuántos hay aquí que Dios ha llamado? Así dice el Espíritu Santo. Aquí hay mucha gente que Dios los ha llamado y están titubeando y están pensando en el sueldo y en el trabajo y en aquello. No titubee más. Gente para adentro, que la nube está cubriendo el monte. Pronto será tarde. Pronto no podrá entrar. Alabado sea Dios. Ahora es que tiene que entrar. Bendito sea el Señor Jesús.
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0: Señor y nuestro Salvador. Amén.
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2: El hombre tiene que entender una verdad dura. A ti no te quieren por quien eres. Te quieren por lo que das. A las mujeres y a los niños se les quiere gratis, pero el hombre es querido si trae dinero y seguridad a la mesa. El día que te quedes sin trabajo o sin fuerza, verás cómo ese amor eterno desaparece. Así que trabaja para ti y construye tu imperio.
3: 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Lee la Biblia.
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0: Mientras Jesucristo enseñaba y decía, cuando el espíritu inmundo sale del hombre, anda por lugares secos buscando reposo, y no hallándolo dice, volveré a mi casa de donde salí, y cuando llega, la halla barrida y adornada. Entonces lleva y toma otros 7 espíritus peores que él, y entrados moran allí. Y el postrer estado de aquel hombre viene a ser peor que el primero. Mientras Jesús decía estas cosas, una mujer de entre la multitud levantó la voz y le dijo, «Bienaventurado el vientre que te trajo y los senos que mamaste». Y Jesús, sin titubear y conociendo sus pensamientos, inmediatamente le dijo, «Antes bienaventurados los que oyen la palabra de Dios y la guardan». Jesús aquí, mi amigo, mi amiga, subrayó la importancia del aprendizaje, del saber honrar y obedecer a Dios, escuchando la palabra de Dios. Para Jesús no era importante la bienanza de cuál vientre él había salido o de los pechos que había mamado. Desmanteló rápidamente Jesús los pensamientos de aquella mujer que entre la multitud levantó la voz. Cabe decir que la mujer, posiblemente de buena intención, se expresó así, admirando a Jesús por su doctrina y como quien tiene autoridad para enseñar. Aquí vemos que esta mujer estaba muy atenta a lo que Jesús decía y enseñaba. Sin embargo, Jesús visualiza por el Espíritu las intenciones que pudieron acontecer y las malas consecuencias si se le daba más importancia al dicho que al hecho. Jesús no dio importancia al vientre que lo trajo al mundo, ni al elogio de aquella mujer. Para Jesús era más importante que el pueblo supiera que escuchar, obedecer y sujetarse a los mandamientos de Dios, como Él exige en su palabra, era de mayor importancia. Lo que dijo la mujer daba lugar a otra mala interpretación. No se podía esperar. Había que corregir inmediatamente. Y eso fue, mi amigo, mi amiga, lo que Jesús hizo rápidamente. Olvídese de los suplicios y rezos a María, que nada puede hacer por usted. Deje de ser mariano y le aconsejamos a convertirse mejor a cristiano. Recuerda, antes bienaventurados los que oyen la palabra de Dios y la guardan. 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
2: 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Bendito sea Dios, Padre de nuestro Señor Jesucristo, que nos ha dado toda clase de bendiciones espirituales en el cielo a través de Cristo. Dios quiere bendecirnos de esta manera porque nos eligió por amor antes de la creación del mundo para que fuésemos su pueblo santo sin falta ante Él. Efesios 1, 3 y 4. Si eres hijo de Dios, no estás solo contra el mundo, tal como David no estaba solo contra el gran guerrero Goliat. Una de mis historias favoritas es la historia del ejército israelita en el valle de Ela, cuando enfrentaron al ejército filisteo. En el primer día de batalla, el gran guerrero Goliat retó a los israelitas a que enviaran a su mejor hombre para pelear contra él. Estos soldados israelitas eran el ejército del Dios Altísimo, el Señor Todopoderoso, quien había prometido entregar a sus enemigos en sus manos. Aún así, ¿qué fue lo que hicieron los soldados ante el reto de Goliat? Se atemorizaron e inmediatamente huyeron a sus tiendas. Podemos imaginarlos diciendo, ¿qué vamos a hacer? ¿Qué vamos a hacer? Esa fue su respuesta por 40 días. ¿Por qué no enfrentaban a Goliat? ¿Por qué no peleaban en el nombre del Señor? La respuesta es clara e inevitable. Eran un ejército con un grave problema de amnesia. Estaban llenos de miedo debido a que habían olvidado quiénes eran. Se comparaban a sí mismos con el enorme guerrero y concluían que no había forma de obtener la victoria. David apareció en el campamento para llevarles de comer a sus hermanos. Se preguntaba por qué se les permitía a los filisteos burlarse del ejército de Dios. Para sorpresa de muchos, David dijo que iría, que él respondería ante el reto de Goliat. ¿Acaso David estaba siendo arrogante? ¿Estaba delirando tal vez? No. David sabía quién era y lo que significaba ser un hijo del Dios viviente. David llegó a la conclusión espiritual correcta. No se trataba de él contra el guerrero, no, era el pobre guerrero contra el Dios Todopoderoso. Ahora, ¿quién piensas que ganaría? David caminó hacia el valle debido a que su identidad era clara para él y ganó la victoria debido a que sabía lo que había recibido de Dios. ¿Qué identidad te asignarás hoy? ¿Enfrentarás tu vida basándote en lo que tienes a tu disposición o en quién eres como hijo del Rey de Reyes y Señor de Señores? ¿Vivirás con temor y miedo o con valentía y esperanza? ¿Evitarás los retos de la vida debido al miedo o descansarás en la presencia, poder y gracia de tu Padre Celestial, quien gobierna todas las cosas? Que hoy el Señor te dé la gracia para recordar tu identidad de hijo en esos momentos cuando más lo necesitas. Si tú eres hijo de Dios, no estás solo contra el mundo. Tienes al Dios Todopoderoso a tu lado. Señor precioso, ¿cuántas veces me olvido de quién eres tú? ¿Cuántas veces me olvido de lo que tú has hecho por mí? ¿Y cuántas veces me olvido lo que yo soy en ti? Soy tu hija amada, soy tu especial tesoro. Y no por lo bueno que pueda ser, sino por la obra de Jesucristo en la cruz, salvándome, redimiéndome y convirtiéndome en especial tesoro para ti. Pero muchas veces no actúo de esa manera. Muchas veces actúo con miedo, muchas veces me escondo, muchas veces me desespero. Y no te veo a ti, sino que veo el problema. Pero gracias, Señor, por la vida de David, por este joven que te miró a ti y que todo un pueblo vio la victoria por la fe de este pastor de ovejas que se enfocó en el Dios poderoso que eres tú. Hoy, Señor, vuelvo a reconocer que mi única esperanza viene de ti y que eres tú lo único que necesito. Eres tú lo único que satisface mi vida. Y que las demás cosas vendrán por añadidura, según tu perfecta voluntad. En el nombre de Cristo Jesús. Amén.

Bendito sea el Señor, Dios Todopoderoso. 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
1: Sorbida es la muerte en victoria. ¿Dónde está, oh muerte, tu aguijón? ¿Dónde, oh sepulcro, tu victoria? Ya que el aguijón de la muerte es el pecado, y el poder del pecado, la ley. Mas gracias sean dadas a Dios, que nos da la victoria por medio de nuestro Señor Jesucristo. La reflexión de hoy se titula, ¿Dónde está, oh muerte, tu aguijón? Algunas preguntas de la Biblia. ¿Qué angustia sentimos cuando a uno de nuestros familiares o amigos le sobreviene una enfermedad grave? Empieza un combate de esperanza y miedo. El personal médico se moviliza y el ánimo parece renacer, pero ¿hay cura? A veces sí, pero otras veces la enfermedad sigue su curso y al fin llega la muerte, que parece obtener la victoria. Entonces, ¿dónde está la esperanza con respecto a la muerte? Primera a los Corintios 15 habla primeramente de la resurrección de Jesucristo, de su victoria sobre la muerte. Luego afirma que todos los creyentes resucitarán con un cuerpo parecido al de Cristo cuando vuelva por ellos. La resurrección es la victoria, la esperanza. Entonces se cumplirá lo que está escrito en el versículo 54. Sorbida es la muerte en victoria. La muerte alcanza a todos. Ella llena de temor e incertidumbre al que ignora que Jesucristo resucitó. Jesús da la victoria sobre la muerte a todos los que creen en Él. Él sufrió en la cruz la condenación que merecíamos debido a nuestros pecados. Resucitó después de haber sufrido todo el castigo en nuestro lugar. Todos los que creen son pues justificados y todos sus pecados son perdonados. Después de su muerte, los creyentes gozarán de la vida eterna con su Salvador en el paraíso. Pero para los que rehusaron creer en Cristo está establecido que mueran y después de esto el juicio. Hebreos 9:27.
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3: ¿Qué pasaría si surgiera un líder mundial tan carismático, tan poderoso, que todo el planeta lo siguiera sin cuestionar? Un hombre que prometa paz, justicia y progreso, pero que en realidad traiga control, persecución y destrucción. Un solo gobierno, una sola voz, una sola orden para toda la humanidad. Y el que no obedezca será silenciado. La Biblia ya lo advirtió en Apocalipsis capítulo 13. Y vi subir del mar una bestia, y le fue dada autoridad sobre toda tribu, pueblo, lengua y nación. Y adoraron la tierra y sus moradores a la bestia, diciendo, ¿quién como la bestia? ¿Y quién podrá luchar contra ella? ¿No será un simple político? ¿Será el instrumento del mal? Y el mundo lo aceptará con los brazos abiertos. ¿Y tú estás preparado para los eventos que vienen?

0: Un minuto sirve para sonreír a otros, para ti y para la vida. Un minuto sirve para ver el camino, admirar una flor, sentir la grama mojada e incluso percibir la transparencia del agua. Un minuto sirve para escuchar el silencio. Es en un minuto en que uno dice el sí o el no que cambiará toda tu vida. Un minuto para un apretón de mano y conquistar a un nuevo amigo. En un minuto se puede amar, buscar, compartir, perdonar, esperar, crecer y vencer. Recuerda que tu tiempo es hoy. La vida es ahora. Que el reloj de tu vida marque cada minuto al compás de los latidos de tu corazón.
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0: versos 2 y 3.
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2: Hoy presentamos la vida, hechos y acontecimientos de la vida de Job.
3: Capítulo 16.
4: Entonces Job volvió a hablar.
5: Ya escuché todo esto antes. ¿Qué consejeros tan miserables son ustedes? ¿Nunca dejarán de decir más que palabrería? ¿Qué los mueve a seguir hablando? Si ustedes estuvieran en mi lugar, yo podría decir lo mismo. Podría lanzar críticas y menear mi cabeza ante ustedes. Sin embargo, yo les daría palabras de ánimo. Intentaría aliviar su dolor. En cambio, sufro si me defiendo, y no sufro menos si me niego a hablar. ¡Oh, Dios! Tú me has molido y arrasaste con mi familia. Me has reducido a piel y huesos, como si tuvieras que demostrar que he pecado. Mi carne consumida testifica en mi contra. Dios me odia y me despedaza en su enojo. Rechina los dientes contra mí y me atraviesa con su mirada. La gente me abuchea y se ríe de mí. Con desprecio me dan bofetadas en la mejilla y una turba se junta en mi contra. Dios me ha entregado a los pecadores y me ha arrojado en manos de los malvados. Yo vivía tranquilo hasta que Él me quebró. Me tomó por el cuello y me hizo pedazos. Después me usó como blanco. Y ahora sus arqueros me rodean. Sus flechas me atraviesan sin misericordia y el suelo está empapado con mi sangre. Una y otra vez Él se estrella contra mí. Arremete como un guerrero. Me visto de tela áspera en señal de mi dolor. Mi orgullo yace en el polvo. Mis ojos están enrojecidos de tanto llorar. Los rodean sombras oscuras. Sin embargo, no he hecho nada malo, y mi oración es pura. Oh, tierra, no escondas mi sangre. Deja que clame por mí. Ahora mismo, mi testigo está en el cielo. Mi abogado está en las alturas. Mis amigos me desprecian y derramo mis lágrimas ante Dios. Necesito un mediador entre Dios y yo, como una persona que intercede entre amigos. Pues pronto me tocará recorrer ese camino del que nunca volveré.

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será quebrantado.

Agradecemos a cada oyente por estar en sintonía. Comienza tu día con este mensaje. Todo lo puedo en Cristo que me fortalece. Que el Señor nos ilumine, con su luz, nos guíe con su sabiduría y nos bendiga con su amor. 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

Agradecemos a cada radio escucha por estar con nosotros en sintonía. Que siempre te acompañen la fe, la esperanza y el amor. Que Dios te otorgue fuerzas para seguir adelante. Para creer que tu presente y tu futuro están en las manos del Eterno. 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

0: metió Noé los animales en el arca? En el debate del 2014, Bill Nye, el supuesto científico, dijo que Noé nunca podría haber metido todos los animales en el arca. Pero en realidad no hubo ningún problema para Noé. El arca era mucho más grande de lo que la mayoría de la gente piensa. Nosotros hemos construido un arca de tamaño real en Kentucky para que las personas sean capaces de ver lo grande que realmente era. Los visitantes con frecuencia se maravillan mientras se dan cuenta del gigantesco tamaño. Además, Noé realmente no tuvo que llevar muchos animales a bordo. Solo tuvo que tomar 2 de cada familia o 7 de algunos y no especies. Y ningún pez ni criatura marina. Noé probablemente solo necesitó alrededor de 1,400 familias de animales. Solo son unos pocos miles de animales en total. El arca tenía más que suficiente espacio para los animales.
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4: Encrucijada de 3 continentes, Israel se extiende desde sus costas del Mediterráneo hasta los desiertos del Negev. Una mezcla de naturaleza, ingenio y armonía. Pocos lugares ofrecen tanto por kilómetro cuadrado para sostener el espíritu. Una tierra de contrastes, de diversidad de pueblos y gentes, llena de ciudades y lugares que cambiaron el rumbo de la historia, como Jerusalén, la Eterna, así como de lugares sorprendentes y dinámicos que conforman el Israel moderno, como Tel Aviv, lugar de hermosos paisajes, llenos de colores, desde la pintoresca Galilea hasta las arenas del desierto de Judea. Exploremos juntos y descubramos algunos de los datos más interesantes y extraordinarios de Israel. El desierto del Negev. La palabra hebrea significa reseco, y el Negev lo es. Es la única parte de Israel que parece inmensa e ilimitada. Es tan vasto como parece, ya que contiene el 60% de la superficie del país, pero menos del 10% de su población. Desde el Mar Rojo hasta el Mar Muerto, se encuentran las sombrías montañas que le separan del Edom bíblico, hoy parte de Jordania. Una tierra de colinas rocosas, reservas naturales, como el Parque de Timna, uno de los rincones más bellos del Negev, con imponentes acantilados y rocas de formas surrealistas entre vastas extensiones de arena multicolor, además de magníficos cráteres como Maktesh Ramón, el mayor cráter de erosión del mundo, un relieve único del Negev israelí, llamada la Tierra de los Cañones. Pero lo más increíble de esta tierra es poder recorrerla en bicicleta de montaña a través del Sendero Nacional de Israel, atravesando parajes nacionales y paisajes asombrosos por el valle de Ein Avdat. Este sendero de ciclismo de montaña cruza el país de norte a sur, conectando el monte Hermón en un extremo con Eilat en el otro, al sur del Negev. Eilat es la comunidad más meridional de Israel y uno de los centros turísticos más populares del país. Situada a orillas del Mar Rojo, con sus aguas turquesa que albergan algunos de los arrecifes de coral más espectaculares del mundo.
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5: Hoy estamos a 17 de enero. Por cada día de este nuevo año, tenemos una nueva oportunidad para luchar y esforzarse, con fe y esperanza. No te cantes derrotado.

0: Y en él, cargando su cruz, salió del lugar llamado Calavera, en hebreo Gólgota. Y ahí le crucificaron con él a dos ladrones, uno a un lado y a otro al otro lado en el medio. Y le crucificaron sus manos y sus pies. Tienes que ver que la segunda venida de Cristo no es solamente la profecía, es solamente la dispensación de la gracia. Hay que ver lo que los profetas profetizaron antes sobre su nacimiento, sobre su vida, sobre su muerte, su resurrección y después su segunda venida. Quinto, le profetizó que Cristo sería dejado solo por sus discípulos. Zacarías capítulo 13 y el versículo 7. Levántate, oh espada, contra el pastor y contra el hombre, compañero mío, dice Jehová de los ejércitos. Heriré el pastor y las ovejas serán dispersas, y haré volver mi mano contra los pequeños. Tuvo su complemento en Mateo 26:31. Cuando prendieron a Jesús, sus discípulos le dejaron solo. Sexto lugar, Zacarías profetizó que Cristo iría limpiar los pecados de aquellos que morirían en la cruz. Zacarías 13:1. Y habrá entonces, y saldrá un río, del cual limpiará los pecados de Jerusalén y para la casa de David. Tuvo su cumplimiento en Juan 19:30, cuando salió sangre de su costado y salió agua de su costado. Entonces aquel sangre podrá limpiar de nuestros pecados, y esta agua simboliza la agua del Espíritu de Dios, de la regeneración a través del Espíritu. Lucas 24:47, cuando él expiró y dijo, hecho es. Esa palabra en el griego es neuca, hecho es, y él dio su espíritu, él dio su espíritu. A Jesús nadie lo mató. Jesús es Dios y a Dios no se puede matar, él dio a sí mismo. Él es Dios, él se dio a sí mismo cuando él dijo, hecho es, terminado es, y él dio su espíritu. Es neuca, él dio su espíritu, porque a Dios no se puede matar.
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6: Es la una.
7: Con 30 minutos.
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0: Mirad que nadie os engañe, porque vendrán muchos en el nombre de Jesús, hablando falacias, hablando vanidades y toda clase de mentiras, torciendo y tergiversando las Escrituras, escondiendo y ocultando la verdad de Dios. Sus palabras, sus mensajes, predicaciones y enseñanzas, aún sus conferencias y sermones darán ocasión a un cristianismo liviano, liberal, adúltero y de poco fundamento bíblico que te alejan de la verdad y temor a Dios. Te lo estoy dejando saber. Hola, yo soy Almeida, educando.
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2: Caricias para tu corazón con la verdad de la palabra de Dios. Dios los bendice a ustedes cuando la gente les hace burla y los persigue y miente acerca de ustedes y dice toda clase de cosas malas en su contra, porque son mis seguidores. Mateo 5:11. Respuesta a la crítica. No hay escape a la crítica ni a las heridas que esta puede causar. Sin embargo, los momentos de censura pueden ser oportunidades para experimentar el poder de Dios a fin de responder de una manera que le honre. La verdad es que vivir en obediencia a Dios hará que otros nos persigan por hacerlo. Sin embargo, en lugar de desquitarnos, las Escrituras nos exhortan a responder haciendo el bien, como dice 2 Timoteo, orando y perdonando a los que nos atacan, con la esperanza de que ellos, volviendo en sí, escapen del lazo del diablo, habiendo estado cautivos de él para hacer su voluntad. Esto no es fácil. Pero tú y yo podemos confiar en que Dios obra por medio de nuestra obediencia. Dios promete vengar, sanar y dar una comprensión más profunda de todo lo que Jesús hizo por ti y por mí. Así que cuando otros nos critiquen, no nos desalentemos ni nos desquitemos. Regocijémonos de que esta es una oportunidad para que Dios se revele poderosamente tanto a ti como a mí y también a aquellos quienes nos acusan. En la presencia de Dios, perdonemos a los que nos persiguen. Padre Celestial, siempre que una persona me persiga o me critique, ayúdame a responder de una manera que te glorifique a ti y que a esas personas las lleve al arrepentimiento. Ayúdame, Señor, a mostrar tu amor. Y en lugar de dejar que la ira, el descontento o la frustración controlen mi vida para desquitarme con la otra persona que me ha lastimado, sé, Señor, que no es fácil y que muchas veces el tomar esa decisión costará mucho. Por eso, Señor, ayúdame a responder a la crítica con un espíritu de mansedumbre, con un espíritu apacible y con el amor que solamente tú puedes ayudarme a demostrar a los demás. En el nombre de Cristo Jesús, amén.
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0: ¿Qué es una SR22? Si usted se pregunta qué es una SR22, usted no está solo. Una SR22 es un certificado de seguro que funciona como prueba de que usted ha comprado el seguro de responsabilidad civil para su auto que le pide su estado. Las compañías de seguro de auto proporcionan una SR22 y estas automáticamente notifican al Departamento de Motores y Vehículos que usted está cumpliendo con el seguro de responsabilidad. Aunque muchas personas relacionan una SR22 con las consecuencias de conducir bajo la influencia de alcohol, DUI por sus siglas en inglés, eso no es siempre el caso. Efectivamente, si un conductor ha sido citado por un DUI, lo más probable es que deberá contar con una SR22 en su récord, pero otras razones pueden incluir repetidas infracciones de tránsito, tener la culpa de un accidente y no contar con un seguro de auto, tener su licencia de conducir suspendida o poner en peligro a otros conductores o peatones. Aunque los requisitos de una SR22 varían en cada estado, por lo general, un conductor que se ve obligado a mantener una SR22 en su record debe realizarlo por 3 años continuos. Si hay alguna interrupción en la cobertura, la compañía de seguros que emitió el SR22 está obligada por ley a notificar al Departamento de Motores y Vehículos que usted no está cumpliendo con dicho requisito. El no cumplir con este requisito podría resultar en la suspensión de su licencia. Si esto ocurre, usted puede restablecer su privilegio de conducir al renovar el SR22.
1: Oí el testimonio de un joven con una enfermedad degenerativa en sus huesos y músculos. Rengueaba al caminar, su carácter era muy negativo y crítico. Pero ocurrió que entró en un templo cristiano donde no había casi gente, se arrodilló en un banco, habló largamente a Dios y sintió en su corazón que estaba sano. Sintió la mano de Dios sobre su vida. Alegre, contó a su familia y amigos que estaba sano. Pero todos lo veían renguear, igual que siempre, y él respondía: «Ahora sí estoy verdaderamente sano. No siento rencor, no siento odio, puedo pedir perdón, puedo abrazar, respetar, servir con amor. No se trata de mis huesos y mis músculos, se trata de mi alma. Ahora sí estoy sano». No olvidaré nunca sus palabras: «Ahora sí estoy sano». Recordé una señora que conocí supuestamente cristiana con una enfermedad muy grave, que en sus charlas solo evidenciaba rencor, críticas a los demás, envidia, frustración, profundas raíces de amargura. Con otros que la tratamos, nos dimos cuenta de que no solo había que orar por su salud física, sino que había que orar por su sanidad interior, pues sus palabras revelaban una persona sin arrepentimiento, sin amor, sin conversión, y su alma estaba en peligro. Ahora está viviendo sus últimos días, pero hemos visto con alegría que su charla ha cambiado. Perdona, se arrepiente, piensa en otros con amor. Puedo decir ahora sí está sana. Dios la sanó, aunque no de su enfermedad física. ¿Qué sanidad necesito yo? David, abatido, clamó por la verdadera sanidad que necesitamos. Señor, ten misericordia de mí, sana mi alma, porque contra ti he pecado. Busquemos la verdadera sanidad.

0: Encrucijada de tres continentes, Israel se extiende desde sus costas del Mediterráneo hasta los desiertos del Negev. Una mezcla de naturaleza, ingenio y armonía. Pocos lugares ofrecen tanto por kilómetro cuadrado para sostener el espíritu. Una tierra de contrastes, de diversidad de pueblos y gentes, llena de ciudades y lugares que cambiaron el rumbo de la historia, como Jerusalén, la Eterna, así como de lugares sorprendentes y dinámicos que conforman el Israel moderno, como Tel Aviv, lugar de hermosos paisajes, llenos de colores, desde la pintoresca Galilea hasta las arenas del desierto de Judea. Exploremos juntos y descubramos algunos de los datos más interesantes y extraordinarios de Israel. Las guerras de Israel. El ejército israelí es considerada la institución más prestigiosa del país, debido a la constante amenaza de guerra de sus vecinos, además de ser considerado como uno de los más poderosos del mundo. Israel ha experimentado varias guerras desde su independencia, incluyendo la Guerra de Suez en 1956, la Guerra de los Seis Días en 1967, la Guerra de Yom Kippur en 1973 y la Guerra de Líbano en 1982, entre otras varias. Estos conflictos han creado una sociedad en la que el servicio militar, tanto para hombres como para mujeres, es obligatorio y es visto como esencial para la supervivencia del país. Los cielos de Israel son considerados como uno de los más peligrosos del mundo, con frecuentes ataques de cohetes en las comunidades del norte, desde el Líbano, y en el sur, atacados desde la Franja de Gaza. El sistema de defensa antiaéreo de Israel, la cúpula de hierro o Iron Dome, es capaz de detectar y destruir hasta el 90% de los cohetes entrantes.
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0: Cuando cruces las aguas, yo estaré contigo. Cuando cruces los ríos, no te cubrirán sus aguas. Cuando camines por el fuego, no te quemarás ni te abrazarán las llamas. Isaías 43:2. 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

0: haciendo? Le tomó a 10 hombres poner cada una en su lugar.
1: ¿Dudas de mí otra vez?

0: Miren, un payaso malabarista.
1: Sansón, tú no quieres disgustar a mi padre antes de casarnos, ¿o sí?
2: Claro que no, Shera.
0: ¿Casarte con él? Es un israelita. Es inferior a ti, Shera. No hay modo de que tu padre lo apruebe.
1: Ya está aprobado, Serac.
0: Pero, Shera...
1: Esperé 2 años tu declaración de amor. No podía esperar por siempre.
0: Tu padre nunca lo aprobará. Ya lo verás.
2: Te dijo que ya lo hizo. Adiós, soldado. Oye, ¿por qué no lo intentas tú?

0: entre en mis manos.
1: Iré enseguida.
2: De regreso a su hogar en Sora, Sansón se detuvo a ver nuevamente su conquista. Ahí recibió un obsequio.
1: Miren esto. Miel.
2: A pesar de que sostuvo el panal entero en su mano, ni una sola abeja le picó. Sansón no le dijo a sus padres lo que había pasado.
3: Sansón, como dice la tradición filistea, te presento a tus 30 acompañantes por los 7 días del banquete de bodas. Por Sansón, porque soporte los siguientes 7 días y se case con mi hija, Shera.
4: Gracias. Me siento honrado de que sean mis acompañantes, y si no falto a ninguna de sus tradiciones, quisiera
1: Sé bueno, pequeño. Tranquilo.
4: Sé bueno. Te dije que fueras bueno.

0: Esto es el poder del Señor. Debo guardarlo para mí.
1: ¿Por qué entonces no me dices qué pasó?
0: ¡Ay! ¡Eso arde!
1: Lo siento. Para ser un hombre tan fuerte, te comportas como un bebé.
0: Nada. Ni las bestias salvajes podrían evitar que te viera otra vez.
1: Yo no pensé que regresarías. Después de todo, soy una filistea y tú un israelita.
0: Si dependiera de mis padres, no estaría aquí. Pero insistí.
1: Bueno, creo que ahora sí podemos decir que ya lo aprobaron. Como nuevo.
0: Pues bien, hagamos una prueba.
1: Oh, ¿qué estás haciendo? Le tomó a 10 hombres poner cada una en su lugar.
0: ¿Dudas de mí otra vez?

0: Miren, un payaso malabarista.
1: Sansón, tú no quieres disgustar a mi padre antes de casarnos, ¿o sí?
2: Claro que no, Shera.
0: ¿Casarte con él? Es un israelita, es inferior a ti, Shera. No hay modo de que tu padre lo apruebe.
1: Ya está aprobado, Serac.
0: Pero, Shera...
1: Esperé 2 años tu declaración de amor. No podía esperar por siempre.
0: Tu padre nunca lo aprobará, ya lo verás.
2: Te dijo que ya lo hizo. Adiós, soldado. Oye, ¿por qué no lo intentas tú?

0: entre en mis manos.
1: Iré enseguida.
2: De regreso a su hogar en Sora, Sansón se detuvo a ver nuevamente su conquista. Ahí recibió un obsequio.
1: Miren esto. Miel.
2: A pesar de que sostuvo el panal entero en su mano, ni una sola abeja le picó. Sansón no le dijo a sus padres lo que había pasado.
3: Sansón, como dice la tradición filistea, te presento a tus 30 acompañantes por los 7 días del banquete de bodas. Por Sansón, porque soporte los siguientes 7 días y se case con mi hija, Shera.
4: Gracias.

0: resiste y sirvámosle. No darás oídos a las palabras de tal profeta, ni al tal soñador de sueños, porque Jehová vuestro Dios os está probando, para saber si amáis a Jehová vuestro Dios con todo vuestro corazón y con toda vuestra alma. En pos de Jehová vuestro Dios andaréis, a Él temeréis, guardaréis sus mandamientos y escucharéis su voz, a Él serviréis y a Él seguiréis. Tal profeta o soñador de sueños ha de ser muerto, por cuanto aconsejó rebelión contra Jehová vuestro Dios, que te sacó de tierra de Egipto y te rescató de casa de servidumbre, y trató de apartarte del camino por el cual Jehová tu Dios te mandó que anduvieses, y así quitarás el mal de en medio de ti. Note que la principal función de un falso profeta es alejar a las personas de Dios. En Jeremías 14:14 vemos otro ejemplo de falsos profetas. Me dijo entonces Jehová: falsamente profetizan los profetas en mi nombre. No los envié, ni les mandé, ni les hablé. Visión mentirosa, adivinación, vanidad y engaño de su corazón os profetizan. Mucha gente hoy en día se ha dejado llevar por los milagros, señales y prodigios que los falsos profetas están haciendo. La mayoría de estos falsos profetas predicen bonanza, bienestar, prosperidad, sanidad y bendición. En pocas palabras, lo que la gente quiere escuchar. Pero la mayoría de los profetas bíblicos hablaban sobre juicio. Ellos le hacían ver al pueblo y a los sacerdotes sus errores y rebeliones. Los exhortaban a que volvieran al camino de Jehová. En Ezequiel vemos que los falsos profetas ya existían antes y que hoy no estamos muy lejos de los mismos hechos. Por tanto, así ha dicho Jehová el Señor: por cuanto vosotros habéis hablado vanidad y habéis visto mentira, por tanto, he aquí yo estoy contra vosotros, dice Jehová el Señor. Estará mi mano contra los profetas que ven vanidad y adivinan mentira. No estarán en la congregación de mi pueblo, ni serán inscritos en el libro de la casa de Israel, ni a la tierra de Israel volverán, y sabréis que yo soy Jehová el Señor. En el Nuevo Testamento también ya había esta problemática. Jesús mismo hizo advertencias de falsos profetas y específicamente lo señala en Mateo 7.
1: Son las 2
2: con 30 minutos.
0: De los falsos profetas que vienen a vosotros con vestidos de ovejas, pero por dentro son lobos rapaces. Por sus frutos los conoceréis. ¿Acaso se recogen uvas de los espinos o higo de los abrojos? Usted debe saber que los frutos no se refiere a llenar estadios, abarrotar auditorios o tener miles de congregantes, sino a los verdaderos creyentes que tienen un indudable arrepentimiento, un giro de 180 grados en su forma de vivir. Como dijo el apóstol Pablo: las cosas viejas pasaron, ahora han sido hechas nuevas. La fe produce inevitables frutos de la nueva naturaleza. El buen árbol es una forma metafórica de referirse al genuino cristiano que da buen testimonio ante los demás. Primera de Juan 4:1 dice: amados, no creáis a todo espíritu, sino probad los espíritus si son de Dios, porque muchos falsos profetas han salido por el mundo.

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1: ¿Qué hacen así en su presencia?

0: gente con toda clase de antecedentes, habilidades, intereses y necesidades conforma la Iglesia de Cristo, por lo que unirse en un propósito común no es un proceso fácil. No obstante, cuando dejamos que el Señor haga su obra entre nosotros, moldeándonos y asignándonos nuestro lugar en la estructura, nos volvemos parte de un edificio firme y sólido. Sí, todos somos diferentes, pero Dios está edificando una iglesia duradera. Los magníficos edificios incas con el tiempo se derrumbarán, pero la iglesia está edificada para durar. Recuerda, la permanencia de la iglesia se basa en el carácter del constructor.
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1: Cualquiera puede ser evangélico y pentecostal y gritar gloria a Dios y aleluya a toda boca y estar más perdido que Satanás. Sonríe si el Señor le ama. El reto que usted obedezca a Dios y viva por su palabra. Haga como Enoc, ande con Dios, abrazado con Dios. Aquí voy, pero aquí va él conmigo. Aquí voy, pero aquí lo llevo. Aquí voy, pero aquí lo tengo. Ese es el evangelio. Andando con Dios, caminando con Dios, abrazado con Dios. Ahí se nos pega lo de Dios y podemos obedecer. ¡Glorias a Dios! La desobediencia es la plaga más terrible que hay en el pueblo de Dios hoy en día. Y montones evangélicos desobedecen continuamente a Dios. Dios los llama a esto y no van. Y hace esto otro y no lo hace. Y ahí se mueven como evangélicos. Pero ¿cuál será el final de ese tipo de evangelio? En una ocasión le dijo a los hijos de Israel estas palabras. Le dijo, y muchos de los hijos del reino, oiga, eran hijos del reino, serán echados a las tinieblas de afuera. Allí será el lloro y el crujir de dientes. Hijos del reino. ¿Por qué? Por incrédulos, por desobedientes. Hay que moverse en obediencia. Y el que obedece es alguien que tiene fe. Sin fe es imposible agradar a Dios. En la Biblia vemos las consecuencias terribles de la desobediencia, aún de los hombres que fueron ungidos del Señor y algunos que fueron de los hombres más grandes de Dios que jamás se han levantado. Y vemos las consecuencias terribles de la desobediencia. Números capítulo 20. Dice la Biblia que cuando los hijos de Israel, capitaneados por Moisés, llegaron al desierto de Zin, acampó aquella multitud y no había agua. Y los hijos de Israel le cayeron arriba a Moisés y a Aarón como el que apaga fuego. ¿Para qué nos trajeron este desierto? Para que muramos aquí de sed todos nosotros y las bestias de nosotros también. ¿Por qué nos sacaron de Egipto? Para traernos a un lugar inservible como este. Aquí no hay higo, aquí no hay parras, aquí no hay nada de eso. ¿Por qué nos dejaron en Egipto? Y oiga esto, Moisés y Aarón no contestaron una palabra, se movieron frente al tabernáculo y cayeron de rodillas con la cara en el suelo. Aprenda esa lección, no es con fuerza ni con ejército, es con mi espíritu. No es peleando usted la batalla porque lo va a dañar todo, deje a Dios que pelee por usted.
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vamos como el regadí delante del arca.

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0: ¿Por qué estás fumando una pipa?
1: No soy Luis, soy Jake Savage.
0: ¿Jake Savage?
1: Así es, Luis hacía cosas malas, descuidó su matrimonio, robó a su jefe, chocó el carro de su amigo. Jake Savage nunca haría tales cosas.
0: ¿Significa que dejarás de tomar cosas sin pedirlas prestadas?
1: Así es, soy una nueva persona, ahora soy Jake Savage.
0: Entonces, Jake no usaría mi chaqueta sin pedirla prestada, ¿verdad?
2: Ah, sí. ¿Puedo usar tu chaqueta? Lo siento.
0: Momento. ¿Acaso dijiste que destruiste el carro de tu amigo?
2: Ah, sí.
1: ¿Qué no te dijo Luis?
0: Esto es ridículo. Mira, Luis.
1: Soy Jake.
0: Luis, si le has hecho mal a otros, la única forma de lidiar con tu culpabilidad es admitir que has hecho el mal y pedirle a Dios que te perdone. Y si puedes, sana tus relaciones. No puedes deshacerte de tu culpabilidad al asumir otra identidad.
2: Sí, supongo que tienes razón. Jake Savage es un buen nombre, ¿no?
0: Sí, yo me desharía de esa pipa.
1: ¿Qué? ¿No te gustan las burbujas?
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0: maná que Dios les proveía y la cocinaban sin que quedara nada para el día siguiente, a menos que fuera para el día de reposo. Éxodo 16, 23 al 26. Ah, pero cuánto añoraban la buena comida que habían disfrutado en Egipto, aunque el alto costo de tenerla implicó crueldad y esclavitud. A veces nosotros también lamentamos que nuestra vida no es como solía ser, o tal vez lo rutinario nos volvió insatisfecho. Pero Éxodo 16 nos habla de la fiel provisión de Dios para los israelitas que los llevó a confiar en Él y depender de su cuidado día tras día. Dios promete darnos todo lo que necesitamos. Él satisface nuestros anhelos y llena nuestra alma de cosas buenas y maravillosas y extraordinarias. Salmo 107:9. Le pregunto lo siguiente, mi amigo, mi amiga. ¿Cómo te proveyó Dios en el pasado? ¿Qué te impide confiar más en Él? De la forma que Dios sustentó a los israelitas en el desierto, te sustentará a ti, mi amigo, mi amiga. Solamente entrégale tu corazón a Cristo y confía plenamente en Él, porque Él lo hará. Piensa en esto. Hola, yo soy Almeida, educando.
1: La energía es algo muy importante en estos días. Podemos generar energía por medio del viento, el sol, ríos, carbón y uranio. Pero, ¿de dónde sacamos el poder y la energía que necesitamos personalmente?
2: Son las 3.
3: Con 30 minutos.
1: El Espíritu Santo está conectado con el poder. La palabra poder se traduce del griego dunamis, lo cual dio origen a la palabra dinámica, dínamo y dinamita. El apóstol Pablo nos dice en 2 de Timoteo 1:7 que Dios nos ha dado un espíritu de poder, de actividad, energía y dinamismo. A través del Espíritu Santo, la fuerza activa de la energía de Dios puede actuar dentro de cada uno de nosotros. Y tú ya estás conectado.

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1: ¿Es la Biblia la palabra de Dios? ¿Declara la Biblia ser la palabra de Dios? La respuesta es sí. Escucha al apóstol Pablo claramente responder a esto en 2 Timoteo 3, 16 al 17. Toda escritura es inspirada por Dios y útil para enseñar, para reprender, corregir e instruir en justicia. Él concluye revelando el propósito para el cual Dios dio la Biblia. Él dice que es para que el hombre de Dios sea completamente equipado para toda buena obra, para ayudarnos a vivir una vida que le plazca a Dios. Así pues, la pregunta para nosotros es, ¿estás escuchando todos los días al Señor a través de su palabra? La Biblia tomará vida cuando estés listo a obedecer lo que sea lo que Él diga al meditar en ella.
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0: ¿Sabías que la Biblia dice así?
1: El pastor Almeida te lo dirá.
2: El texto bíblico de hoy.
3: La Biblia dice:
4: porque Dios es el que en vosotros produce así el querer como el hacer, por su buena voluntad. Haced todo sin murmuraciones y contiendas, para que seáis irreprensibles y sencillos, hijos de Dios, sin mancha en medio de una generación maligna y perversa, en medio de la cual resplandecéis como luminares en el mundo. Filipenses capítulo 2, versículos 13 al 15.
5: Así dice la Biblia.
2: Este fue el versículo bíblico de hoy.

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1: La radio te informa la hora. Son las 4:00 en punto.

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1: Escuchen, hijos míos.
2: Hoy presentamos
3: el libro de Miqueas, capítulo 3.
1: Yo dije, escuchen, líderes de Israel. Ustedes deberían saber cómo distinguir entre lo bueno y lo malo. Sin embargo, ustedes mismos son los que odian lo bueno y aman lo malo. Despellejan vivo a mi pueblo y le arrancan la carne de sus huesos. Sí, devoran la carne de mi pueblo. Le arrancan la piel y le rompen los huesos. Los cortan en pedazos como carne para la olla. Y luego, cuando tienen problemas, suplican la ayuda del Señor. ¿Realmente esperan que Él les responda? Después de todo el mal que han hecho, ni siquiera los mirará. Esto es lo que dice el Señor. Ustedes, falsos profetas, llevan a mi pueblo por mal camino. Prometen paz a quienes les dan de comer, pero le declaran la guerra a quienes se niegan a alimentarlos. Ahora, la noche caerá sobre ustedes y acabará con todas sus visiones. La oscuridad los cubrirá y pondrá fin a sus predicciones. El sol se pondrá para ustedes, profetas, y su día terminará. Entonces ustedes, videntes, serán avergonzados, y ustedes, adivinadores, serán deshonrados. Cubrirán sus rostros, porque no hay respuesta de Dios. Yo, en cambio, estoy lleno de poder, lleno del Espíritu del Señor. Estoy lleno de justicia y de fuerza para denunciar con valentía el pecado y la rebelión de Israel. Escúchenme, líderes de Israel. Ustedes odian la justicia y tuercen todo lo recto. Construyen Jerusalén sobre cimientos de crimen y corrupción. Ustedes, gobernantes, toman decisiones con base en sobornos. Ustedes, sacerdotes, enseñan las leyes de Dios solo por dinero. Ustedes, profetas, no profetizan a menos que se les pague. Sin embargo, todos alegan depender del Señor. Nada malo nos puede suceder, dicen ustedes, porque el Señor está entre nosotros. Por causa de ustedes, el monte Sión quedará arado como un campo abierto. Jerusalén será reducida a escombros. Un matorral crecerá en las cumbres donde ahora se encuentra el templo.

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1: Hermanos, la Escritura dice que el Cristo de ayer es el mismo de hoy, y su poder es

0: Todas estas señales hizo Jesús. Y si se pudiesen contar todos sus milagros, pienso que ni aun en los libros de la tierra cabrían todas sus obras.
1: He visto tanta gente en el camino por 23 años del pleno ministerio que no terminan su carrera, no terminan su labor como predicadores o evangelistas. He visto pastores que a través de los años han venido tormentas y han predicado tremendos mensajes que han conmovido a un pueblo completo, pero cuando le viene la prueba no se quedan de pie. Yo quiero no hablar de esto despectivamente, porque esto es un caso con mucha pena. Cuando se cae un guerrero o se cae alguien en el camino que no llega, hay quien se goza, pero esto no es para reírse. Es una pena ver un soldado caer derribado en el piso por falta de fundamento. Y a través de los años he visto tanta gente que ha llevado tantos mensajes, y a través de las emisoras en Puerto Rico he sido testigo de los disparates más grandes que se predican por radio. Y he visto gente que atacan, disparan, pero la vida de ellos es otra cosa.

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1: La pregunta de hoy es acerca de Satanás, el diablo, y tiene muchos títulos en las Escrituras. Por ejemplo, es llamado el acusador, el adversario, el calumniador. Y en Efesios 2, versículo 2, Pablo llama a Satanás el príncipe de la potestad del aire, el espíritu que ahora opera en los hijos de desobediencia. Eso casi se oye como si Pablo está diciendo que Satanás está en todo lugar al mismo tiempo. ¿Eso es verdad, John?
2: El título príncipe de la potestad del aire simplemente identifica a Satanás como el gobernante de una esfera espiritual. El aire significa el mundo inmaterial, el mundo espiritual, el mundo invisible. Eso quiere decir que es su esfera. Allí es en donde se mueve y opera. No significa que es omnipresente, no dice eso. Simplemente identifica la esfera en la cual él opera como la esfera espiritual. Y después, cuando dice, está operando en los hijos de desobediencia, significa que su trabajo y sus esfuerzos para la maldad y el engaño se llevan a cabo entre incrédulos. No siempre directamente. Satanás no está en todo lugar en todo momento, él no está en toda persona, pero influencia a toda persona debido a que está operando a través de sus demonios y a través de la religión falsa. Recuerda que está disfrazado como ángel de luz. Toda la impiedad en el mundo lleva su sello, y sea cual sea el grado de influencia de la maldad sobre la gente no regenerada, podría ser dicho que opera en los hijos de desobediencia. Esta es una esfera en la cual Dios le ha permitido operar temporalmente.
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0: nuestro alrededor hay muchas madres solteras que están tratando de sobrevivir en un mundo muy hostil. Y aunque estamos muy ocupadas, debemos extender una mano de ayuda, ya que sus hijos son muy vulnerables y sufren por la ausencia del padre. Sería bueno visitarles y observar qué necesitan. A todas estas madres les vendría bien un poco de bondad, como cuidarles sus pequeños o conseguir quien le ayude a reparar la máquina de lavar. Criar hijos sin ayuda es muy difícil. Estamos seguros de que Jesús quisiera que cuidáramos de estas pequeñas familias, tanto económicamente como con nuestro amor e interés. ¿Podría usted preparar un poco más de comida y llevársela alguna noche? Imagínese lo que significará para una madre que llega exhausta y descubre que alguien se interesa por su familia. No solo le dará nuevos ánimos, sino que también va a ser de bendición para sus hijos. 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

0: grande
1: y pequeño,
0: de pie ante Dios.
1: Y los libros fueron abiertos,
0: y otro libro fue abierto,
1: el cual es el libro de la vida.
0: Y fueron juzgados los muertos por causa de las cosas que estaban escritas en los libros, según sus obras.
1: ¿Y qué dice Juan 3:16?
0: Que no creyeron porque sus obras eran malas.
1: Según lo que tú hiciste en la tierra, tú vas a ser juzgado.
0: Y cuando dice los muertos grandes, aquí todo el mundo va a morir.
1: El que no muere, el que se ve en el rato.
0: Y el que se ve en el rato está seguro.
1: Tiene el primer pleito ganado.
0: Porque si se fue en el rato, que dicen algunos que no es, que la palabra rato no existe, pero sí existe la palabra arrebatamiento. Alaba si puede. Y yo no voy a perder mi tiempo con teólogos secos ni muertos que no tienen el Espíritu de Dios. Yo lo que sé es que Cristo viene a la final trompeta, porque se oirá la trompeta y los muertos en Cristo resucitarán primero. Y luego nosotros, los que habremos quedado, seremos arrebatados. Eso es lo que dice la palabra de Dios. Yo estoy aquí pagando el precio entonces.
1: El que se ve en arrebatamiento tiene el primer pleito ganado,
0: porque sabe que está seguro.
1: Cuando se abran los libros, va a poder entrar.
0: La mínima cosa que tú estás haciendo aquí,
1: la están grabando,
0: la están escribiendo.
1: Todas las obras de los hombres la están escribiendo.
0: Y tú tranquilo como si nada.
1: Y tú y yo viviendo un evangelio live.
0: Y tú y yo viviendo un evangelio como nos da la gana.
1: Mira, cada vez que Dios nos da una palabra a nosotros y nosotros hacemos todo lo contrario, se escribe.
0: Porque es por tus actos que tú vas a ser juzgado.
1: Cuando nos pasa en juicio, van a decir, ven acá, Robertico, los libros fueron abiertos y un libro fue abierto.
0: Tus obras y donde está la vida, donde está la lista de los que van a entrar.
1: Usted no se encuentra aquí porque aquí usted hizo algo que va en contra de lo que usted tenía que hacer para estar aquí.
0: Señor, ¿y qué fue lo que yo hice?
1: ¿Te explico lo que tú hiciste?
0: Esto y esto y esto. No, yo nunca hice eso.
1: Sí, tú lo hiciste.
0: Míralo aquí donde está.
1: Cada vez que Dios te llama la atención, cada vez que Dios te corrige, cada vez que Dios te dice, vuélvete a mí, cada vez que te dice, el evangelio no es un juego, porque hay de que pisotear la sangre del Hijo. Hay un ahí para el que pisotea la sangre del Hijo y crea que el evangelio es un juego. Hay un ahí.
0: Esto es sorprendente que tú... Mira, hermano, yo no quiero.
1: No, yo no soy el único, porque Dios está levantando profetas en todos los lados para hablar la verdad del evangelio en todos los continentes, en todos los rincones del mundo. Porque, oye, háblame de fe, de gloria, manifestación. Háblame de bendición, de ensanchamiento. Pero también háblame del destino final, porque sin destino final yo no sé para dónde voy. No me entretenga. Oye, esto no es un circo. No me hable de circo aquí. No me hable de bailarina, pantomima. No me hable de cosas para entretener. Háblame de la palabra de Jehová. Háblame del fuego de Dios. Háblame de lo que quiere Dios conmigo.
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0: no nos rendiremos. Por eso hoy estamos contigo.
1: Hombres de guerra muy valientes para pelear, diestros con escudos y paves, sus rostros como rostros de leones, ligeros como las gacelas sobre las montañas, listos para la guerra, conforme a la palabra de Dios, hombres esforzados, varones ilustres, entendidos en los tiempos, que saben lo que el pueblo debe hacer, prontos para la guerra, con toda clase de armas, dispuestos a pelear sin doblez de corazón, hombres de corazón perfecto y de un mismo ánimo. Estos somos nosotros, hombres.
0: No nos rendiremos.

0: Si mueres aferrado a tus logros, significa que nunca has logrado nada. Pensaste que Dios se tomó 6 días para crear el universo y 9 meses para formarte a ti. Piensa en esto. Reflexiona. Dios señaló ese tiempo para tomar cuidado de ti. Cualquier deformación ya vino en los genes por causa del pecado de nuestros ancestros. Sin embargo, Dios quiere recolocarte a tu estado original, sin pecado. Y eso se alcanza aceptando a Cristo como Salvador personal. Y el precio ya fue pagado, y el costo fue la sangre del Cordero de Dios. Cristo te ama, mi amigo, mi amiga. Deja de lamentarte y deja de llorar. Hola, yo soy Almeida, educando.
1: El apóstol Pablo apremió a la iglesia primitiva a confrontar el pecado. Les dijo: hermanos, aun si alguno es sorprendido en alguna falta, vosotros que sois espirituales, restauradlo en un espíritu de mansedumbre, mirándote a ti mismo, no sea que tú también seas tentado. Hemos de confrontar a nuestros hermanos y hermanas en Cristo acerca de su pecado con vista a restaurarlos a la comunión con Dios. También debemos reconocer que no somos inmunes a las mismas tentaciones. Recuerda, la difamación procura destruir, la reprensión procura restaurar.

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1: En Gálatas 2:20 leemos: ya no vivo yo, sino que Cristo vive en mí. Juan Calvino dijo que rendirse es no tener ninguna otra voluntad, ninguna otra sabiduría y seguir al Señor a donde quiera que Él te guíe. Para hacer esto tienes que enfrentar tu temor más grande. ¿Quién conducirá tu vida? Es muy útil tener a Jesús en el asiento del pasajero cuando necesitamos su ayuda. Ay, Señor, no estoy bien de salud y necesito tu ayuda. Estoy pasando una situación difícil en el trabajo y me gustaría que cambiara. Me estoy sintiendo muy ansioso y quiero que me des paz mental. Me siento triste y me gustaría algo de esperanza. Estoy enfrentando la muerte y quiero estar seguro de que voy a ir al cielo. Sin embargo, cuando nos toca soltar el volante y permitir que Jesús maneje, no estamos muy seguros, porque significa que ya no tendremos el control. Por ejemplo, si Él está al volante, ya tú no estás a cargo de tu billetera. No puedes decir: no, cuando sienta el deseo voy a ofrendar, pero me reservo el derecho de quedarme con lo que yo quiera. Ahora el dinero es de Jesús. Cuando dejas que Jesús maneje, ya no estás a cargo de tu ego. Ya no tienes el derecho de satisfacer cada ambición egoísta. Ahora la vida es de Él. Ya no estás a cargo de tu lengua. Ya no puedes chismear, adular, engatusar, condenar, mentir, decir palabrotas, gritar airado, hacer trampas, intimidar, manipular, exagerar, ni tergiversar. Porque ya no es tu boca, es la boca de Él. Entonces, esta es la pregunta que te hago hoy. ¿Has invitado a Jesús para que te acompañe en el viaje o está Él al volante? La palabra para ti hoy es: ríndete a Dios.
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Una tierra de contrastes que cautiva el espíritu, donde la historia bíblica cobra vida en sus calles, desde el Valle del Nilo hasta los desiertos de Jordania y las cumbres del Líbano. Encrucijada de tres continentes, Israel se extiende desde sus costas del Mediterráneo hasta los desiertos del Negev, una mezcla de naturaleza, ingenio y espiritualidad, lugar de hermosos paisajes llenos de colores.

0: mares y puertos, iglesias y monasterios, fortalezas y vestigios. Israel es un tesoro de paisajes épicos, de diversidad de pueblos y gentes, lleno de ciudades y pueblos que cambiaron el rumbo de la historia. Exploremos juntos y descubramos algunos de los datos más interesantes y extraordinarios de Israel. Egipto. ¿Por qué menciona tanto la Biblia a Egipto? Egipto, junto a Israel, es una de las naciones más presentes en la Biblia. Su cercanía a Canaán, tierra central del relato bíblico, y su condición de tierra próspera la convirtieron en un refugio para personajes como los patriarcas Abraham, Isaac y Jacob, y hasta para el mismo Jesús en el Nuevo Testamento, buscando protección o refugio contra el hambre o la sequía. La misma nación de Israel habitó por 400 años en Egipto, donde, de acuerdo al relato del libro de Éxodo, fue esclavizada y utilizada como la mano de obra para la construcción de grandes ciudades como Ramsés en la delta oriental del Bajo Nilo. Canaán, con su clima mediterráneo propenso a las sequías, contrastaba con la riqueza del Nilo, fuente de vida para Egipto, una de las naciones más poderosas de la época bíblica. El río Nilo, que fue considerado el más largo del mundo durante siglos, recorre 6.650 kilómetros desde Burundi, su fuente más meridional, hasta el Mediterráneo, creando una fértil delta. La cuenca hidrográfica del Nilo cubre un área de aproximadamente 3.1 millones de kilómetros cuadrados, lo que representa alrededor del 10% del continente africano. Y fue a lo largo de esta cuenca donde se desarrollaron las principales ciudades egipcias a lo largo de la historia, como el Valle de los Reyes, Giza o el Cairo. La Biblia menciona varias ciudades en Egipto, entre ellas Tebas, capital del antiguo Egipto durante parte del Imperio Nuevo, en Luxor, en el Alto Egipto. Antiguo emplazamiento de Tebas, se encuentran algunos de los monumentos más importantes del antiguo Egipto, como el Valle de los Reyes y los templos de Karnak.
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0: ¿Sabías que la Biblia dice así?
1: El pastor Almeida te lo dirá.
0: El texto bíblico de hoy.
2: La Biblia dice:
3: este es el mensaje que hemos oído de él y os anunciamos. Dios es luz y no hay ningunas tinieblas en él. Primera de Juan, capítulo 1, versículo 5.
4: Así dice la Biblia.
0: Este fue el versículo bíblico de hoy.

Te acompaña Charlie desde nuestras cabinas centrales. Permítame decirles que Jesús, en el Pozo de Jacob, junto a la samaritana, profundizó para abordar el problema que aquella mujer cargaba por años. Hoy, nosotros hemos dejado el pasado atrás para decirte que Jesús es la fuente de agua que salta para vida eterna. 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

0: Al tercer día se celebró una boda en Caná de Galilea. Y estaba allí la madre de Jesús. Y también Jesús fue invitado a la boda con sus discípulos. Cuando se acabó el vino, la madre de Jesús le dijo:
1: ya no tienen vino.
2: Mujer, ¿qué nos interesa esto a ti y a mí? Mi hora aún no llega.
1: Hagan todo lo que él les diga.
0: Y había allí 6 tinajas de piedra, puestas para ser usadas en el rito de la purificación de los judíos. En cada una cabían unos 100 litros.
2: Llenen de agua las tinajas.
0: Y las llenaron hasta el borde.
2: Saquen ahora un poco y llévenlo al mayordomo.
0: Y le llevaron el agua convertida en vino. Y él lo probó. Él no sabía de dónde era, pero los que servían, que habían sacado el agua, lo sabían. Entonces el mayordomo llamó al novio.
3: Todo hombre sirve primero el vino bueno, y cuando ya han tomado bastante, entonces el inferior. Pero tú has guardado hasta ahora el vino bueno.
0: Este primero de sus señales hizo Jesús en Caná de Galilea y manifestó su gloria, y sus discípulos creyeron en él. Después de esto, Jesús bajó con su madre, sus hermanos y sus discípulos a Capernaum, pero no se quedaron allí muchos días. La Pascua de los judíos estaba cerca y Jesús subió a Jerusalén.
4: La radio te informa la hora. Son las 6 en punto.
0: Ovejas y palomas. Y a los que cambiaban dinero allí sentados. Haciendo un látigo de cuerdas, echó a todos fuera del templo, con las ovejas y los bueyes. Desparramó las monedas de los que cambiaban el dinero y volcó las mesas. A los que vendían palomas les dijo:
5: ¡quiten esto de aquí! ¡No hagan de la casa de mi padre una casa de comercio!
0: Sus discípulos se acordaron de que estaba escrito: el celo por tu casa me consumirá. Entonces los judíos le preguntaron:
5: ¿qué señal nos muestras que tienes el derecho de hacer esto? Destruyan este templo y en 3 días lo levantaré.
6: ¿Tú lo levantarás en 3 días?
5: En 46 años fue edificado este templo.
0: Pero el templo de que hablaba Jesús era su cuerpo. Por eso, cuando resucitó de los muertos, sus discípulos se acordaron de que había dicho esto y creyeron en la Escritura y en la palabra que Jesús había hablado. Cuando Jesús estaba en Jerusalén durante la fiesta de la Pascua, muchos creyeron en su nombre al ver las señales que hacía. Pero Jesús no se confiaba en ellos, porque los conocía a todos. Y no tenía necesidad de que nadie le diera testimonio del hombre, porque él conocía lo que había en el interior del hombre. Había un hombre de los fariseos llamado Nicodemo, prominente entre los judíos. Este vino a Jesús de noche.
7: Rabí, sabemos que has venido de Dios como maestro, porque nadie puede hacer las señales que tú haces si Dios no está con él.
2: En verdad te digo que el que no nace de nuevo no verá el reino de Dios.
7: ¿Cómo puede un hombre nacer siendo ya viejo? ¿Acaso puede entrar por segunda vez en el vientre de su madre y nacer?
2: En verdad te digo que el que no nace de agua y del Espíritu no entrará en el reino de Dios. Lo que es nacido de la carne, carne es. Y lo que es nacido del Espíritu, Espíritu es. No te asombres de que te haya dicho, tienen que nacer de nuevo. El viento sopla por donde quiere y oye su sonido, pero no sabes de dónde viene ni a dónde va. Así son los que nacen del Espíritu.
7: ¿Cómo puede ser esto?
2: Tú eres maestro de Israel y no sabes estas cosas. En verdad te digo, hablamos de lo que sabemos y reportamos lo que hemos visto, pero ustedes no reciben nuestro testimonio. Si no me creen cuando les hablo de las cosas terrenales, ¿cómo entonces creerán si les hablo de las celestiales? Nadie ha subido al cielo, sino el que bajó del cielo, el Hijo del Hombre. Y como Moisés levantó la serpiente en el desierto, así también el Hijo del Hombre será levantado, para que todo aquel que cree en él tenga vida eterna.
0: Porque de tal manera amó Dios al mundo, que dio a su Hijo unigénito para que todo aquel que cree en él no se pierda, sino que tenga vida eterna. Porque Dios no envió a su Hijo al mundo para juzgar al mundo, sino para que el mundo sea salvo por él. El que cree en él no es condenado, pero el que no cree ya ha sido condenado, porque no ha creído en el nombre del unigénito Hijo de Dios. Y este es el juicio, que la luz vino al mundo, y los hombres amaron más a las tinieblas que la luz, pues sus acciones eran malas. Porque todo el que hace lo malo odia la luz, y no viene a la luz para que sus acciones no sean expuestas. Pero el que practica la verdad viene a la luz, para que sus acciones sean manifestadas que han sido hechas en Dios. Después de esto, Jesús vino con sus discípulos a la tierra de Judea y estaba allí con ellos y bautizaba. Juan también bautizaba en Enón, cerca de Salim, porque allí había mucha agua y muchos venían y eran bautizados. Esto fue antes de que Juan había sido puesto en la cárcel. Surgió entonces una discusión entre los discípulos de Juan y un judío acerca de la purificación ritual.
8: Rabí, ¿recuerdas aquel que estaba contigo al otro lado del Jordán? ¿De quien diste testimonio?
9: Ahora él está bautizando y todos van a él.
10: Nadie puede tener nada si Dios no se lo da. Ustedes mismos me son testigos de que dije, yo no soy el Mesías, solo fui enviado delante de él. El que tiene la novia es el novio, y el amigo del novio que lo está escuchando se alegra en gran manera al oír su voz. Y por eso mi gozo se ha completado. Es necesario que él crezca y que yo disminuya.
0: El que procede de arriba está por encima de todos. El que es de la tierra procede de la tierra y de la tierra habla. El que procede del cielo está sobre todos. Da testimonio de lo que ha visto y oído, y nadie recibe su palabra. El que ha recibido su testimonio ha certificado que Dios es veraz. Porque aquel a quien Dios ha enviado habla las palabras de Dios, pues Él le da el Espíritu sin medida. El Padre ama al Hijo y ha entregado todas las cosas en su mano. El que cree en el Hijo tiene vida eterna, pero el que no obedece al Hijo no verá la vida, sino que la ira de Dios permanece sobre él.

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Es noche de victoria, aprovechela. Y en ese juicio final le van a probar la culpabilidad a todos los que son allá arriba. La justicia de Dios no es como la de los hombres, es una cosa más eficaz, más profunda, más clara, más precisa. Dios tiene millares que le supervisan. Cuanto ángel tiene allá arriba está mirando siempre el Señor. Y no puede nadie quejarse de que fue injusto. No podrá nadie jamás decir, cometió una injusticia, se equivocó. No, se equivocan los jueces aquí abajo, pero el juez de arriba no. Alaba lo que el Señor le ama. Y se abrirán libros y le van a sacar lo más mínimo que hicieron a cada uno y le van a probar por qué estaban en el infierno. Y entonces enfrentarán la muerte segunda, que es el lago de fuego y azufre junto a Satanás y sus ángeles por la eternidad. Esto no es lindo, pero hay que predicarlo, porque ¿cómo irán si no se le predica? Hoy en día hay gente tan moderno que ya no predican del infierno. Pues mire, es mejor que se desmodernice, porque para ahí se va a ir usted también, por esconder la verdad. Alabado sea Dios, aquí hay que predicar la verdad. La verdad no se puede esconder. Esto es una verdad, pero se predica en amor para que usted escape, se predica en amor para que usted no vaya ahí, porque la voluntad de Dios no es que se vaya al infierno, es que se vaya al reino de los cielos. Alabado sea Dios, corre esta noche hacia Jesús, que ese es el Salvador. Bendito sea su nombre.

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1: Señor, declaramos victoria en tu nombre.

0: ¿Por qué el tema del amor romántico capta tanta atención?
1: Creo que la razón por la cual la gente está buscando el amor romántico y le presta tanta atención es que están buscando relaciones que en verdad signifiquen. Gente que realmente se preocupe por ellos. Están persiguiendo algo que tenga valor para sus vidas.
0: El tema del romance realmente capta la atención de la gente. ¿Sabe por qué? Porque Dios lo designó de esa manera. En su libro clásico, En pos de lo supremo, Oswald Chambers escribe: la naturaleza humana, si es saludable, exige entusiasmo, y si no consigue emoción de la manera correcta, lo buscará en la dirección equivocada. Dios nunca hizo estoicos sin sangre, hizo santos apasionados. Dios nos creó para buscar emoción, así como aventura. Nosotros satisfacemos ese deseo, primero, en nuestra relación con Dios, y segundo, la encontramos en el matrimonio. Un pensamiento final: no tenga miedo de experimentar placer y emoción con su cónyuge. No hay absolutamente nada malo o vergonzoso en ser apasionado o romántico en el matrimonio.
2: Escucha esto. Hoy, la elegante Europa da lecciones de civilización al mundo, y políticos en países como Bélgica se indignan por la llegada de migrantes. Pero esconden un secreto siniestro. Debajo de sus lujosos palacios hay un océano de sangre africana. Hablemos del rey Leopoldo II de Bélgica y de uno de los regímenes más crueles, despiadados y olvidados de la historia humana. Entre 1885 y 1908, Leopoldo II se adueñó del Congo. Con el boom mundial de los neumáticos para bicicletas y automóviles, el caucho se volvió el nuevo oro. Para extraerlo, el rey convirtió un territorio inmenso en un gigantesco campo de trabajos forzados. Lo llamaron el sistema del caucho rojo, porque cada gota costaba sangre. La avaricia no tenía límites. Cada aldea tenía una cuota de recolección imposible de cumplir. Si los hombres fallaban, el ejército privado del rey ejecutaba el castigo, la amputación. Les cortaban las manos y los pies a los trabajadores, e incluso a los niños. Los soldados belgas tenían que entregar canastas llenas de manos humanas para demostrar que no habían desperdiciado municiones. Para obligar a los hombres a trabajar, secuestraban a sus mujeres e hijos y los dejaban morir de hambre o sufrir abusos sistemáticos hasta que se pagaba el rescate en caucho. Para justificar su atrocidad, Bélgica deshumanizó por completo a sus víctimas. Crearon zoológicos humanos en el corazón de Europa. Deportaron a familias enteras a Bruselas para exhibirlas en jaulas. Millones de europeos pagaban para verlos y les lanzaban maníes como si fueran animales. Y lo peor, esto no quedó en el siglo XIX. En la Expo de Bruselas de 1958, apenas ayer, seguían exhibiendo niñas congoleñas en corrales. Leopoldo II prohibió a los locales cultivar su propia comida, desató hambrunas artificiales y azotó a los trabajadores hasta la muerte con la chicot, un látigo de piel de hipopótamo. Al final de su dominio, la población del Congo se había reducido a la mitad. 10 millones de personas fueron exterminadas. Así que, la próxima vez que Europa hable de civilidad, recordemos quiénes fueron los verdaderos salvajes.
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0: una cara de Halloween.
1: Cuando llega el mes de octubre, corro al vuelto de mi casa y busco con alegría tres o cuatro calabazas. Las preparo, las arreglo, saco todas las semillas.
0: Esta es la otra.
2: El rey de las tinieblas pide la sangre de tu bebé. ¡Dámela, bebé! ¡Dámela, bebé! Él la reclama. ¡Dámela!
0: En la noche de Halloween se ha reportado anualmente desapariciones de niños que se cree son sacrificados al diablo por sectas satánicas, para las cuales la noche de Halloween no es una fiesta.
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0: 2017, Puerto Rico vivió la devastación climatológica más significativa de su historia. Pero declaramos juntos que Puerto Rico está de pie y levantamos un clamor de júbilo y agradecimiento a Dios por nuestra protección en esta nueva temporada.
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4: Yo quiero decirte que Dios no se ha olvidado de ti. Yo quiero decirte que Dios no te está ignorando. Dios está consciente de tu sufrimiento. Dios está consciente de tu amargura. Dios está consciente de tu...

0: miedo, estás pasando por el trapiche, estás pasando por la piedra, estás pasando por el embudo, estás pasando por la vajilla, estás pasando por el fuego, pero Dios no se ha alejado de ti. Él está como poderoso gigante. Bien dijo Jehová a través del profeta Jeremías: clama a mí y yo te responderé.
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2: El cerdo es el único animal en la granja que no trabaja. Come gratis, duerme gratis y vive calientito. El cerdo mira al granjero y piensa, este hombre me quiere, me da todo lo que necesito. Lo que el cerdo no entiende es que la comida no es un regalo, es una inversión. No lo están alimentando, lo están engordando. Y el día que el cerdo está más gordo y más feliz es el mismo día en que el granjero afila el cuchillo. Los bancos te tratan exactamente igual. Te dan crédito fácil, tarjetas sin límite, préstamos que no pediste, compra hoy, paga después, cero intereses el primer año. Todo diseñado para mantenerte cómodo. No te están ayudando a vivir mejor. Te están engordando con deuda para cobrarte intereses sobre tu vida durante los próximos 30 años. Si algo es gratis y cómodo, ten cuidado, porque no eres el cliente, eres el producto en el menú.
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3: Un sabio dijo: en la vida hay que mirar en 5 direcciones. Adelante, para saber a dónde vas. Atrás, para no olvidar de dónde vienes. Abajo, para no pisar a nadie. A los lados, para ver quién te apoya en los momentos más difíciles. Y arriba, para no olvidarte de que hay alguien que todo lo ve, que nunca te abandona y que siempre te da fuerzas para seguir adelante.
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0: Escuche esto. Los gobiernos someterán y llevarán a la población a un caos fatal, buscando establecer más leyes para poder organizar el país. Estados Unidos, por ejemplo, busca incrementar a largo plazo el salario mínimo a $15 en la nación para antes del año 2030. Pero lo que esto provocará será un costo de vida mucho más alto. El rico se hará más rico y el pobre será más pobre. Y siendo que el costo de vida estará comprometido, el gobierno aprovechará para ofrecer beneficios irrefutables al que voluntariamente acepte la colocación del moderno microchip con la más alta fabricación y tecnología. Y grandes multitudes correrán locamente a implantarse el microchip con la espera de recibir dichos beneficios. El objetivo y la finalidad es la misma: control masivo de forma total de los pueblos y lenguas. Los gobiernos pensarán que la única forma de saber lo mínimo de los movimientos de cada residente para controlar su finanza, localización y actividades será la implantación de un microchip de radiofrecuencia con la más alta tecnología habida en el mundo. Y es entonces que nadie podrá comprar ni vender y los pueblos quedarán atrapados en un sistema electrónico y digital donde no habrá retorno ni habrá salida alguna. Los hombres se lamentarán, será el lloro y crujir de dientes. Al llegar dicho tiempo y época, se cumplirá en su totalidad la profecía de Apocalipsis 13 y 14. Nadie podrá comprar ni vender, será un control total, masivo y mundial. Nadie podrá salir ni entrar a ningún país. No podrán abordar avión, no se podrá rentar ni apartamentos ni vehículos. No se podrá tener cuenta bancaria ni acceder a ellas a no ser que estés dentro del sistema. No tendrán acceso a edificios, oficinas, supermercados, negocios. No se podrá comprar propiedades y no solo esto, no podrá trabajar en ninguna parte. Será un acorralamiento total. Todo estará controlado y de usted no estar dentro del sistema, usted será considerado enemigo del Estado. Usted será considerado terrorista y ahí usted será cazado o perseguido. No habrá salida ni escapatoria. La Biblia dice, nadie escapará. Serán días de oscuridad, de llanto y de crujir de diente. Será día de grande aflicción. Serán los días más tenebrosos y oscuros que la raza humana haya vivido. Y mientras todo esto se perfila, hay una iglesia sin mancha ni arruga que espera ansiosamente el arrebatamiento para un viaje de gloria y sin retorno. Y lo primero que celebraremos serán las bodas del Cordero. Te invitamos a las bodas. Tu silla y mesa están allí y sobre ella una hermosa corona de oro. Hola, ¿qué tal? Yo soy Almeida, educando.
1: ¿Por qué los cristianos llaman a Jesús el Mesías? Bien, la palabra Mesías se toma del Salmo 2:2 de Daniel 9:25-26, donde la palabra hebrea significa el ungido. El término tomó su significado de la práctica judía de ungir a los profetas, sacerdotes y reyes para sus respectivos oficios. En el Antiguo Testamento, Dios predijo que en el futuro un rey de Israel vendría y se sentaría en el trono de David y reinaría en justicia y paz. El ungido, simultáneamente, ocuparía los oficios de profeta, sacerdote y rey, y sería la realidad y final cumplimiento del cual todos los usos del término señalado como el Mesías. Este Mesías se encuentra en el Nuevo Testamento y él es llamado Jesús.
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2: Hay algo que nadie te dice sobre Lázaro. Jesús sabía que estaba enfermo. Le avisaron, le mandaron mensaje. Señor, el que amas está enfermo. Y Jesús no fue. Se quedó 2 días más donde estaba. 2 días más mientras Lázaro empeoraba. 2 días más mientras Marta y María lloraban. 2 días más mientras el túmulo se cerraba. Y cuando finalmente llegó, 4 días habían pasado. Marta salió corriendo y le dijo: Señor, si hubieras estado aquí. ¿Alguna vez dijiste eso? Dios, si hubieras llegado antes, si hubieras respondido cuando te llamé, si hubieras actuado cuando todavía había tiempo.

Tal vez llevas 4 días en ese túmulo. Tal vez llevan 4 meses. Tal vez llevan 4 años. Y sientes que ya huele mal. Que ya es demasiado tarde. Que ya nadie puede hacer nada. Pero Jesús está parado frente a tu túmulo ahora mismo. No con lástima. No con disculpas. Con autoridad. Y está diciendo tu nombre. No el nombre de tu dolor. No el nombre de tu diagnóstico. No el nombre de tu fracaso. Tu nombre.

0: Jesús no llegó tarde. Llegó exactamente cuando Dios necesitaba que todo el mundo viera que Él no solo sana, Él resucita. No vino a mejorar tu situación, vino a pararse frente a lo que ya estaba muerto y hablarle, y lo muerto tuvo que obedecer. Tu túmulo no es tu final, es el escenario de tu milagro.
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1: Vuélvete, dice el Señor. No haré caer mi ira sobre ti, porque misericordioso soy yo, dice el Señor. No guardaré para siempre el enojo. Y en Isaías 55:7. Vuélvase al Señor, el cual tendrá de él misericordia, y al Dios nuestro, el cual será amplio en perdonar. La reflexión de hoy se titula El poder del perdón de Cristo. Pedro, discípulo de Jesús, pensaba que amaba a su maestro más que los demás. Sin embargo, lo negó 3 veces consecutivas. Luego, algunos días después de la muerte y resurrección del Señor, Pedro y otros discípulos fueron al lago a pescar. De repente Jesús se acercó. Juan fue el primero en reconocerlo y dijo a Pedro, «¡Es el Señor!». E inmediatamente Pedro se echó al agua para ir al encuentro de Jesús lo más rápido posible. ¿Había olvidado que acababa de negar a su maestro? ¿No tenía vergüenza? ¿No hubiese hecho mejor manteniéndose alejado y presentarse en último lugar? No, al contrario, Pedro se apresuró a reunirse con él porque, entre tanto, Jesús había tenido un encuentro con él en privado, como muestra en Lucas 24:34, y le había asegurado su total perdón. Su actitud no fue inoportuna, pues dio testimonio de la confianza que tenía en el amor de su maestro. Creyentes, esto puede darnos ánimo si nos hemos comportado mal, si hemos pecado. Es triste deshonrar al Señor cuando conocemos su amor, pero si después de haberle confesado nuestro pecado nos mantenemos alejados, so pretexto de que somos indignos de acercarnos, dudamos de Él. Es escuchar la voz de Satanás. ¿Quién trata de mantenernos lejos de aquel que perdona y quiere restaurarnos? Acerquémonos a nuestro Salvador con confianza y humildad, con la valentía de la fe, pues Él nos ama.
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2: El texto bíblico de hoy.
3: La Biblia dice:
4: si alguno se cree religioso entre vosotros y no refrena su lengua, sino que engaña su corazón, la religión del tal es vana. Santiago capítulo 1, versículo 26.
5: Así dice la Biblia.
2: Este fue el versículo bíblico de hoy.
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2: Hoy presentamos
3: el libro de Oseas, capítulo 3.
4: Entonces el Señor me dijo:
5: ve y ama otra vez a tu esposa, aun cuando ella comete adulterio con un amante. Esto ilustrará que el Señor aún ama a Israel, aunque se haya vuelto a otros dioses y le encante adorarlos.
4: Así que la recuperé pagando 15 piezas de plata, 5 canastas de cebada y una medida de vino. Entonces le dije: tienes que vivir en mi casa por muchos días y dejar la prostitución. Durante este tiempo, no tendrás relaciones sexuales con nadie, ni siquiera conmigo. Esto muestra que Israel estará por mucho tiempo sin rey ni príncipe, sin sacrificios, ni columnas sagradas, ni sacerdotes, ni siquiera ídolos. Pero después, el pueblo volverá y se dedicará al Señor su Dios y al descendiente de David, su rey. En los últimos días temblarán de asombro ante el Señor y su bondad.
3: Capítulo 4.
1: Escucha la palabra del Señor, oh pueblo de Israel. El Señor ha presentado cargos en tu contra, diciendo: no hay fidelidad, ni bondad, ni conocimiento de Dios en tu tierra. Haces votos y los rompes. Matas, robas y cometes adulterio. Hay violencia en todas partes. Un asesinato tras otro. Por eso, la tierra está de luto y todos desfallecen. Hasta los animales salvajes y las aves de los cielos y los peces del mar desaparecen. No señales a otro para echarle la culpa. Mi queja, sacerdotes, es con ustedes. Así que tropezarán en plena luz del día y sus falsos profetas caerán con ustedes durante la noche. Y destruiré a su madre Israel.
6: La radio te informa la hora. Son las 8. En punto.
1: No me conoce. Así como ustedes, sacerdotes, se niegan a conocerme, yo me niego a reconocerlos como mis sacerdotes. Ya que olvidaron las leyes de su Dios, me olvidaré de bendecir a sus hijos. Mientras más sacerdotes hay, más pecan contra mí. Han cambiado la gloria de Dios por la vergüenza de los ídolos. Cuando la gente lleva su ofrenda por el pecado, los sacerdotes se alimentan. Por eso se alegran cuando el pueblo peca. Y lo que hacen los sacerdotes, el pueblo también lo hace. Así que ahora castigaré tanto a los sacerdotes como al pueblo por sus perversas acciones. Comerán, pero seguirán con hambre. Se prostituirán, pero no lograrán nada, porque han abandonado al Señor para rendir culto a otros dioses. El vino le ha robado el entendimiento a mi pueblo. Piden consejo a un trozo de madera. ¿Creen que un palo puede decirles el futuro? El deseo de ir tras los ídolos los ha vuelto necios. Se prostituyeron sirviendo a otros dioses y abandonando a su Dios. Ofrecen sacrificios a ídolos en la cima de las montañas. Suben a las colinas para quemar incienso bajo la sombra placentera de robles, álamos y terebintos. Por eso sus hijas se entregan a la prostitución y sus nueras cometen adulterio. Pero, ¿por qué debería yo castigarlas por su prostitución y adulterio? Pues sus hombres hacen lo mismo, pecando con rameras y prostitutas de los templos paganos. ¡Oh, pueblo necio! ¡Se niegan a entender! ¡Por eso serán destruidos! A pesar de que tú, Israel, eres una prostituta, que Judá no sea culpable de tales cosas. No te unas a la falsa adoración en Gilgal o Betabén, ni jures allí en nombre del Señor. Israel es obstinado como una vaquilla terca. ¿Debería el Señor alimentarlo como a un cordero en buenos pastizales? Dejen a Israel solo, porque está casado con la idolatría. Cuando los gobernantes de Israel terminan de beber, salen en busca de prostitutas. Aman más la vergüenza que el honor. Por lo tanto, un viento poderoso los arrasará. Sus sacrificios a ídolos les traerán vergüenza.
3: Capítulo 5.
1: Escuchen esto, ustedes sacerdotes. Presten atención, líderes de Israel. Escuchen, miembros de la familia real. Se ha pronunciado sentencia contra ustedes, porque han llevado al pueblo a una trampa al rendirles culto a ídolos en Mizpa y en Tabor. ¡Sí! Ustedes cavaron un gran pozo para atraparlos en la arboleda de acacias. Pero yo ajustaré cuentas con ustedes por lo que hicieron. Yo sé cómo eres, oh Efraín. No puedes esconderte de mí, oh Israel. Me abandonaste como una prostituta deja a su esposo. Estás totalmente contaminada. Tus acciones no te permiten volver a tu Dios. Eres prostituta hasta la médula y no conoces al Señor. La arrogancia de Israel testifica en su propia contra. Israel y Efraín tropezarán bajo el peso de su culpa. Judá también caerá con ellas. Cuando vengan con sus manadas y rebaños para ofrecer sacrificios al Señor, no lo encontrarán, porque Él se ha apartado de ellos. Traicionaron el honor del Señor, engendrando hijos que no son de Él. Ahora, su falsa religión los devorará junto con sus riquezas. ¡Toquen alarma en Gibeá! ¡Hagan sonar la trompeta en Ramá! ¡Den el grito de guerra en Betabén! ¡Entren en batalla, oh guerreros de Benjamín! Una cosa es segura, Israel. En el día de tu castigo, te convertirás en un montón de escombros. Los líderes de Judá han llegado a ser como ladrones. Por lo tanto, derramaré mi enojo sobre ellos como una cascada. El pueblo de Israel será aplastado y demolido por mi juicio, porque están decididos a rendir culto a ídolos. Destruiré a Israel como la polilla consume la lana. Dejaré a Judá tan débil como madera podrida. Cuando Israel y Judá vieron lo enfermos que estaban, Israel acudió a Asiria y a su gran rey. Pero este no pudo ayudarlos ni curarlos. Seré como un león a Israel, como un león joven y fuerte a Judá. ¡Los despedazaré! Me los llevaré y no quedará nadie para rescatarlos. Entonces regresaré a mi lugar hasta que reconozcan su culpa y se vuelvan a mí. Pues tan pronto lleguen las dificultades, me buscarán de todo corazón.

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0: Asamblea de Jerusalén interroga a Jesús sobre primer decreto de ley. Amigos y amigas, aquí las noticias. La Asamblea Nacional de Jerusalén de mayoría farisea aprobó hoy la creación de una comisión con poderes especiales para poner a prueba la autoridad del Maestro de Galilea, Jesús de Nazaret. Uno de los miembros de esta comisión, que es un conocido hombre de leyes, se reunió con el nazareno para preguntarle cuál es el decreto más importante que recoge la ley. ¿Puede usted decirnos cuál es el gran mandamiento de la ley?, preguntó el representante de la comisión. Jesús le respondió: amarás a Dios con todo tu corazón y con toda tu alma y con toda tu mente. Este es el primer y más importante decreto. El segundo es semejante al primero y dice: debes amar a tu prójimo como a ti mismo. De estos dos decretos que he mencionado, dependen muchas de las leyes y principios que rigen la vida de los hombres, puntualizó Jesús. Una buena noticia está en desarrollo. 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
1: 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Jesucristo está muy cerca, mucho más cerca de lo que los hombres piensan o se imaginan. Estás advertido.
2: Un carismático líder que destaca sobre todos los demás. Hace casi 500 años, Nostradamus, uno de los más famosos profetas de la historia, anunció la llegada de tres anticristos. Cada uno sería más poderoso que el anterior. Y el tercero, el más peligroso de todos, podría estar ahora entre nosotros.
3: Las cosas tienden a ocurrir en lotes de tres. En el mundo esotérico es lo que se conoce como la ley del tres. La idea básica sería que tres personas en conjunto y pertenecientes a distintos periodos de la historia cambiarían por completo la civilización.
2: ¿Nos ayudará el análisis de ciertas pistas a discernir la verdad? ¿Podremos averiguar si el tercer anticristo se encuentra ya entre nosotros?
4: En la actualidad, muchos esperan a la persona que nos conduzca a la paz global y que solucione las graves crisis que hay en el mundo. El anticristo podría ser ese salvador.
2: ¿Qué pistas se ocultan en los cuartetos de Nostradamus? ¿Qué indicios hay que nos ayuden a identificar al tercer y más peligroso anticristo? El profeta advirtió:
5: de pronto se producirá la venganza. Cien, mano, sed, hambre.
2: Algunos sugieren que esta visión se refiere al momento actual, y eso probaría que el anticristo está entre nosotros. Al utilizar la palabra venganza, Nostradamus podría señalar las guerras actuales en Irak, Afganistán, el Lejano Oriente, o incluso las disputas en los barrios marginales. Y la referencia a la sed y el hambre podría describir la hambruna que hoy existe en los pueblos azotados por la sequía y la pobreza.
6: El genio de Nostradamus tal vez no haya sido el de un vidente o un profeta, sino el de un poeta surrealista. Sus versos están interrumpidos, son difíciles de entender y parecen hablar desde ciertos niveles de la mente humana, niveles que no siempre son fáciles de alcanzar.
2: 1555, Provenza, Francia. Nostradamus se encuentra sentado en su solitario estudio. Se ha embarcado en una especie de viaje psíquico en busca de respuestas.
4: En cierto momento, escucha una voz y de repente siente el extraño movimiento de sus ropas. A continuación, el terror seguido del esplendor divino. Y finalmente, Dios le habla.
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0: Saben, yo creo que los judíos son un pueblo especial. No digo superior, como algunos se creen, digo especial. Es decir, creados y escogidos por Dios con un fin específico. Anunciar el verdadero evangelio y preparar al mundo para la venida del Mesías. Ahora, hermano judío, ¿te has preguntado alguna vez por qué unas 2.000 millones de personas que no son judías creen en tu Dios gracias a un Mesías que ustedes no reconocen como tal? ¿Y por qué tantas personas, aún hoy, creyendo en escrituras hebreas, están dispuestas a dar hasta su propia vida por amor a Él? Aunque debo hacer una salvedad, de lo que quiero que hablemos es de Jesús, no de cristianismo ni de cristianos. Porque es cierto, las peores atrocidades que podamos imaginar han sido cometidas en el nombre de Dios y por religiones que se dicen cristianas. Aclarado esto, te cuento que he estado mirando algunos materiales realizados por religiosos judíos, donde explican las características que debería tener quien dijera ser el Mesías. Y creo que hay algo que se les ha escapado. Y es que todo el sistema de ritos y ceremonias establecido en la Torá, o Pentateuco, y todas las profecías en relación al Mesías que se encuentran en el Tanaj, o Antiguo Testamento, anunciaban la muerte del Mesías en manos de aquellos a quienes había venido a salvar.
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1: ¡Aleluya! Ven y juntos alabemos al Señor. ¿Está listo para hacerlo?

0: ¡Apláudale fuerte que eres digno!
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2: Bendito seas, Jehová, fuente de toda paz. Hoy amaneces con el alma cansada, pero el Salmo 143 te enseña que cada mañana es una nueva oportunidad para extender tus manos al Padre. No cargues solo con la noche pasada.

0: La radio te informa la hora. Son las 9 en punto.
1: En esta mañana rindo mi corazón ante ti. Que tu misericordia sea lo primero que escuche hoy.

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2: Una mujer contestona no sirve para una relación porque no escucha y siempre está a la defensiva y siempre quiere ganar. Y cuando alguien quiere ser el mejor, esa relación comienza a perderse porque todo se vuelve discusión, todo se malinterpreta. Es ahí donde el hombre se cansa y se reprime y luego la conexión se apaga, no por falta de amor, sino por cansancio emocional.
3: La solución es Cristo en tu vida. Lee la Biblia.
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0: Algunas personas ya se están implantando microchip para comprar y vender, pero en muchos de los casos no se los están implantando en la mano derecha o en la frente. Están siendo colocados mayormente en la parte superior del brazo o en la mano izquierda. Además, todavía no son obligatorios para comprar ni vender, ni están siendo implementados en todo el mundo, tal y como dice la profecía en Apocalipsis capítulo 13. No obstante, cada paso de esta tecnología representa precursores de la marca de la bestia. En cualquier momento será obligatorio, y los nuevos dispositivos se colocarán en la mano derecha o en la frente, exactamente en donde dice la profecía bíblica. Pero antes, la iglesia pura y santa desaparece porque se irá en el arrebatamiento. No lo deje para después. Oriente, eduque y enseñe a su familia. Avíseles de las cosas que vendrán. Hay que estar preparados para el rapto de la iglesia, que será inminente. Solamente viviendo en obediencia para Cristo, apartados del pecado y de toda clase de impureza, escaparemos. Mi amigo, mi amiga, no juegue con fuego, se puede quemar. Estás advertido. 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
1: ¿Cómo crees que deberíamos ver los eventos futuros de la Biblia? En una entrevista con el escolástico de profecía, el Dr. Jimmy DeYoung, compartió que para los creyentes nuestra esperanza futura es una gloriosa esperanza que podemos anticipar con gran gozo. El Señor dijo a la iglesia de Filadelfia en Apocalipsis 3:10, «Yo también te guardaré de la hora de la prueba. Durante el tiempo de la tribulación te guardaré de ella». Esa es la esperanza gloriosa. Los creyentes en Cristo no necesitan temer al futuro. Estamos llamados a mirar con entusiasmo hacia adelante. Jesucristo dice que nos llevará a estar con Él para siempre, en cumplimiento de la profecía bíblica.

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1: Cuando escritores bíblicos como Jeremías, Isaías, Miqueas o Pablo quisieron dar una idea de aflicción y de dolor, lo hicieron comparando situaciones y circunstancias extremas con el dolor de parto. Es interesante porque ninguno era mujer y solo ellas tienen argumentos para hablar del asunto. Son tiempos amargos, violentos, confusos. Desde este lado del hemisferio occidental, todavía Dios nos permite respirar. Hay dolores como de parto en muchos corazones. La tierra llora, las madres gimen por sus hijos derribados, las esposas por sus maridos, el odio se acrecienta entre naciones, las guerras reemplazan la sonrisa de Dios, pero con todo sigue existiendo una esperanza para este mundo caído, aunque el diablo siga en avivamiento con la ayuda incondicional de una buena parte de las criaturas de Dios. Hay dolores de parto en todo el mundo, pero no tenemos certeza de la criatura que viene en camino. No hubo tiempo para ultrasonidos, así que no sabemos qué clase de miserias se avecinan. Como van las cosas, todo parece indicar que el alumbramiento no será bendición ni traerá luz, sino más tinieblas, más hambre, más llanto de niños desamparados. El mundo aguarda por lo desconocido, generando resoluciones y leyes, y Dios Todopoderoso observa atónito las asambleas donde se habla de paz, pero solo después que se desencadenó la guerra. Nadie busca el rostro de Dios. ¿Se habrán acabado los motivos para orar? La oración no es un forcet para ayudar al alumbramiento en el parto, sino la voluntad de Dios para sus hijos. Ora sin cesar.
2: George Thomas era un predicador inglés muy conocido. Él apareció un día en su prédica llevando una jaula y la colocó en el púlpito y entonces comenzó a hablar. Yo estaba caminando por la calle ayer y vi a un niño llevando esta jaula con tres pequeños pajaritos adentro, con frío y con miedo. Y le pregunté, «Niño, ¿qué es lo que vas a hacer con esos tres pajaritos?» Él me respondió, «Llevarlos a casa». Sacarles las piernas, quemarlos y divertirme con ellos. Entonces le pregunté, ¿cuánto quieres por esos pajaritos, niño? El niño respondió, oh señor, no va a quererlos, ellos no sirven para nada. Entonces el predicador los compró por $10 y los soltó en un árbol. Un día Jesús y Satanás estaban conversando y Jesús le preguntó a Satanás, ¿qué estaba haciéndole a las personas aquí, en la tierra? Él respondió, me estoy divirtiendo con ellas, les enseño a hacer bombas y a matar, a usar armas, a odiarse unas a las otras, a casarse y divorciarse, les enseño a usar de los niñitos, enseño a los jóvenes a usar drogas, a beber y a hacer todo lo que no se debe y lo que los conducirá a la maldición futura. Estoy divirtiéndome mucho con ellos. Jesús preguntó, ¿y después? ¿Qué vas a hacer con ellos? Voy a matarlos y a terminar con ellos. Entonces Jesús dijo, ¿cuánto quieres por ellos? E irónicamente Satanás respondió, tú no vas a querer a esas personas. Ellas son traicioneras, mentirosas, falsas, egoístas y avaras. Ellas no te van a amar de verdad. Van a golpearte y escupirte en el rostro. Te van a despreciar y no van a tener en consideración lo que hagas. Entonces, Jesús una vez más preguntó, ¿cuánto quieres por ellos, Satanás? Quiero todas tus lágrimas y toda tu sangre. Y Jesús pagó el precio de nuestra libertad. ¿Cómo podemos olvidarnos de Jesús? Creemos en todo lo que nos enseña, pero siempre cuestionamos las cosas que vienen de Dios. Todos quieren un día estar con Él, pero no quieren conocerlo y amarlo. Muchos dicen, yo creo en Dios, pero no hacen nada por Él. Las personas mandan bromas por email y se las envían a otras a una velocidad luz. Pero cuando el mensaje es sobre Dios, piensan dos veces antes de compartirlo con los demás. Dicen a todo momento,

0: ¿Cuál es el equipo por el que hinchas? ¿Cuál es el auto que más te gusta? ¿Cuál es tu banda preferida? ¿Tu música predilecta? Sin embargo, piensan dos veces antes de decir: soy de Cristo y amo a Dios. Aparentan ser invisibles. Hablar sobre Jesucristo no es un asunto que las personas quieran oír. Solamente quieren a Jesús cuando están en grandes apuros. Entonces, piense: no tenemos otro camino a no ser el camino de Dios. Que Dios bendiga abundantemente su día. Sea feliz. Jesús lo ama.
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Dios. Estoy feliz, chicas. 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

0: ¿Sabías que la Biblia dice así?
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2: La Biblia dice:
3: porque no tenemos un sumo sacerdote que no pueda compadecerse de nuestras debilidades, sino uno, Cristo Jesús, que fue tentado en todo, según nuestra semejanza, pero sin pecado. Hebreos capítulo 4, versículo 15.
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Alabado sea Dios, mi hermano y amigo, donde estés, Dios te guíe. A donde vayas, Dios te acompañe. En lo que hagas, Dios te ilumine y en todo momento, Dios te continúe bendiciendo. Esos son nuestros sinceros deseos para todos nuestros oyentes. Ahora seguimos escuchando esta selección musical. 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

0: Y aquel día salió Jesús de la casa y se sentó junto al mar. Y se congregó junto a él mucha gente. Y entrando él en una barca se sentó, y toda la gente estaba en la ribera. Y les habló muchas cosas por parábolas, diciendo:
1: El reino de los cielos es semejante al hombre que sembró buena semilla en su campo. Pero mientras dormían, vino su enemigo y sembró cizaña entre el trigo y se fue. Y cuando la hierba brotó y dio fruto, apareció también la cizaña. Y los siervos del padre de familia le dijeron: Señor, ¿no sembraste buena semilla en tu campo? ¿De dónde tienes cizaña? Y él les dijo: Un enemigo lo hizo. Y los siervos le dijeron: ¿Quieres, pues, que vayamos y la arranquemos? Y él dijo: No. No sea que al arrancar la cizaña, arranquéis también el trigo. Dejad crecer juntamente lo uno y lo otro hasta la siega. Y al tiempo de la siega, yo diré a los segadores: Recoged primero la cizaña y atadla en manojos para quemarla. Pero recoged el trigo en mi alfolí. El reino de los cielos es semejante al grano de mostaza, que un hombre tomó y sembró en su campo. A la verdad es la más pequeña de todas las semillas, mas cuando crece, es la mayor de las hortalizas. Y se hace árbol, y vienen las aves del cielo y hacen nidos en sus ramas. El reino de los cielos es como la levadura, que tomó una mujer y escondió en 3 medidas de harina.
2: La radio te informa la hora. Son las 10 en punto.
1: ¿Quién de vosotros, si tiene 100 ovejas y se le pierde una de ellas, no deja las 99 en el desierto y va tras la que se le perdió hasta que la haya? Y al encontrarla, la pone sobre sus hombros gozoso. Y cuando llega a casa, reúne a sus amigos y vecinos, diciéndoles: Alegraos porque hallé mi oveja que se había perdido. Os digo que habrá más gozo en el cielo por un pecador arrepentido que por 99 justos que no necesitan de arrepentimiento. Un hombre tenía 2 hijos, y el menor de ellos dijo a su padre: Padre, dame la parte de los bienes que me corresponde. Y le repartió los bienes. Y no muchos días después, juntándolo todo, el hijo menor se fue lejos a una provincia apartada. Y allí desperdició sus bienes, viviendo perdidamente. Y cuando todo lo hubo malgastado, vino una gran hambre en aquella provincia y comenzó a pasar necesidad. Entonces fue y se acercó a un ciudadano de esa tierra, que le envió a su hacienda a apacentar cerdos. Y deseaba llenar su vientre con las algarrobas que comían los cerdos, pero nadie se las daba. Y volviendo en sí, dijo: Los jornaleros en casa de mi padre tienen abundancia de pan. Iré a mi padre y le diré: Padre, he pecado contra el cielo y contra ti. Ya no soy digno de ser llamado tu hijo. Hazme como uno de tus jornaleros. Entonces se levantó y fue a su padre. Y cuando aún estaba lejos, lo vio su padre y fue movido a misericordia. Y corrió y se echó sobre su cuello y le besó. Y el joven le dijo: Padre, he pecado contra el cielo y contra ti, y ya no soy digno de ser llamado tu hijo. Pero el padre dijo a sus siervos: sacad la mejor ropa y vestidle. Y poned un anillo en su mano y sandalias en sus pies. Y matad el becerro gordo y comamos y hagamos fiesta. Porque este mi hijo, muerto era y ha revivido. Se había perdido y ha sido hallado. Y comenzaron a regocijarse. Y su hijo mayor estaba en el campo. Y cuando llegó cerca de la casa, oyó la música y las danzas. Y preguntó a uno de los criados qué era aquello. Y él le dijo: tu hermano ha venido. Y tu padre ha hecho matar el becerro gordo por haberle recibido sano y salvo. Entonces el hermano mayor se enojó y no quería entrar. Salió por tanto su padre y le rogaba que entrase. Pero él, respondiendo a su padre, dijo: he aquí tantos años hace que te sirvo. No he desobedecido jamás tu mandamiento, y nunca me has dado ni un cabrito para alegrarme con mis amigos. Pero cuando este, tu hijo, volvió, que ha consumido tus bienes con rameras, has hecho matar para él el becerro gordo. El padre entonces respondió: hijo, tú siempre estás conmigo, y todas mis cosas son tuyas. Pero era menester hacer fiesta y regocijarnos, porque este, tu hermano, muerto era y ha revivido. Se había perdido y ha sido hallado. Porque el reino de los cielos es como un hombre que, partiendo lejos, llamó a sus siervos y les encomendó sus bienes. Y a uno dio 5 talentos, y al otro 2, y al otro 1, a cada uno conforme a su capacidad. Y luego se fue lejos. Y el que había recibido 5 talentos fue y negoció con ellos, y ganó otros 5 talentos. Y el que había recibido 2 talentos, ganó también otros 2. Pero el que recibió 1, partió, escarbó en la tierra, y escondió el dinero de su señor. Y después de un tiempo, volvió el señor de aquellos siervos e hizo cuentas con ellos. Y el que había recibido 5 talentos trajo otros 5, diciendo: señor, me encomendaste 5 talentos. He aquí, he ganado 5 talentos más. Y su señor le dijo: bien hecho, buen siervo y fiel. Has sido fiel sobre pocas cosas, te haré el amo de muchas cosas. Entra en el gozo de tu señor. Y llegando también el que había recibido 2 talentos, dijo: señor, 2 talentos me encomendaste, he ganado otros 2. Su señor le dijo: bien hecho, buen siervo y fiel. Has sido fiel sobre pocas cosas, te haré amo de muchas cosas. Entra en el gozo de tu señor. Y llegando también el que había recibido 1 talento, dijo: señor, sabía que eres hombre duro, que siegas donde no sembraste y recoges donde no esparciste. Y tuve miedo, y tomé tu talento y lo enterré. Aquí tienes lo que es tuyo. Y respondiendo su señor, le dijo: siervo malo y negligente, sabías que ciego donde no sembré y que recojo donde no esparcí. Por tanto, debías haber dado mi dinero a los banqueros, y hubiera recibido lo que es mío con intereses. Quitadle, pues, el talento y dadlo al que tiene 10 talentos, porque al que tiene, le será dado, y tendrá más, y al que no tiene, aún lo que tiene le será quitado. Y al siervo inútil, echadle en las tinieblas de afuera. Allí será el llanto y el crujir de dientes.
0: Todo esto habló Jesús por parábolas a la gente, y sin parábolas no les hablaba.
3: Explícanos la parábola de la cizaña del campo.
1: Quien siembra la buena semilla es el Hijo del Hombre, y el campo es el mundo. Y la buena semilla son los hijos del reino, y la cizaña son los hijos del malo. Y el enemigo que la sembró es el diablo, y la siega es el fin del mundo, y los segadores son los ángeles. De manera que, como se arranca la cizaña y se quema en el fuego, así será en el fin de este mundo. El Hijo del Hombre enviará a sus ángeles, y recogerán de su reino a todo cuanto ofende y a los que hacen iniquidad, y los echarán a todos al horno de fuego. Allí será el llanto y el crujir de dientes. Entonces los justos resplandecerán como el sol en el reino de su Padre. El que tiene oídos para oír, oiga. El reino de los cielos es semejante a un tesoro escondido en un campo, el cual un hombre halla y lo esconde de nuevo. Y lleno de gozo por ello, va y vende todo lo que tiene y compra aquel campo. También el reino de los cielos es semejante al mercader que busca buenas perlas, y que habiendo hallado una perla de gran precio, fue y vendió todo lo que tenía y la compró. Y el reino de los cielos es semejante a una red que, echada al mar, recoge toda clase de peces, la cual, una vez llena, la sacan a la orilla, y sentados recogen lo bueno en cestas y lo malo echan fuera. Así será el fin del mundo. Saldrán los ángeles y apartarán a los malos de entre los justos, y los echarán al horno de fuego. Allí será el llanto y el crujir de dientes. ¿Habéis entendido todas estas cosas?
4: Sí, señor.
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0: este nivel.
1: I was afraid of this level.
0: Yo no quería estar en la lengua de todos los comunicadores.
1: I didn't want people talking about
0: y por eso yo todavía no había empujado lo sobrenatural.
1: That's why I didn't push.
0: Pero Dios me dijo, suelta el miedo ahora.
1: Release the fear.
0: Y le voy a decir esto y escríbanlo.
1: Let me say this, write it down.
0: Este Juan Carlos que ustedes ven hoy no lo van a conocer en los días próximos.
1: In the coming days you won't
0: porque
1: know
0: voy a operar en todo lo que Dios diga.
1: I'm a devil,
0: hay milagros. Hay señales.

0: Habrá alguien que alaba a Dios.
1: Can you praise God tonight?
0: Desde que tome la iniciativa.
1: From when I take the initiative.
0: De creerle a Dios.
1: To believe God.
0: Se levantarán en contra de ti.
1: They will come against you.
0: El diablo va a querer callarte.
1: The devil will want to shut you down.
0: Mientras Cristo era carpintero.
1: While Jesus was a carpenter.
0: Nadie le dijo.
1: No one said.
0: Príncipe de los demonios.
1: You prince of demons.
0: Nadie le llamó Belcebú mientras solo clavaba palo.
1: Nobody called
0: Pero
1: the
0: cuando levantabas muerto dijeron este tipo tiene el diablo.
1: But when he raised the dead, they said he had the devil in him.
0: Pablo, nadie lo quiso matar mientras era religioso.
1: Nobody tried to call
0: Desde que se
1: Paul.
0: Encontró con Dios,
1: But when he got with
0: dijeron
1: God,
0: este tipo hay que encarcelarlo.
1: They wanted to put him in prison.
0: Mientras Esteban era un diácono, no pasó

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trotamundos antiguos? La evolución enseña que el hombre antiguo era primitivo, pero la evidencia no apoya esta idea. Desde la Torre de Babel, la humanidad ha estado viajando a través de océanos y estableciendo civilizaciones. Las construcciones navales avanzadas temprano en la historia tienen sentido porque Noé y sus hijos sabían cómo construir navíos, y es probable que hayan transmitido este conocimiento. Algunos sugieren que las Américas fueron visitadas por muchas culturas mucho antes de que Colón zarpara. Esto sugiere que el hombre antiguo tenía conocimiento avanzado de construcción naval y navegación. Puesto que el hombre fue creado para llenar la tierra, no debería ser ninguna sorpresa para aquellos que creen en la Biblia que el hombre antiguo inteligente explorara y viajara alrededor del mundo, ya que el hombre fue hecho por Dios y no evolucionó.

0: Biblia dice: mi rey es el rey de los judíos, es el rey de Israel, él es el rey de la rectitud, es el rey de las edades, es el rey del cielo, él es el rey de gloria, es el rey de reyes, él es el señor de señores. Ese es mi rey, y me pregunto si tú lo conoces. Mi rey es un rey soberano. Ninguna medida de cantidad puede definir los límites de su amor. Él es perdurablemente fuerte. Él es completamente sincero. Él es eternamente firme. Él es inmortalmente bondadoso. Él es imperialmente poderoso. Él es imparcialmente misericordioso. ¿Tú lo conoces? Él es el más grande fenómeno que jamás ha cruzado el horizonte de este mundo. Él es el Hijo de Dios. Él es el Salvador de los pecadores. Él es la pieza esencial de la civilización. Él es incomparable. Él no tiene precedentes. Él es la idea más exquisita de la literatura. Él es la personalidad más alta en la filosofía. Él es la doctrina fundamental de la verdadera teología. Es el único calificado para ser el Salvador. Me pregunto, ¿tú lo conoces? Él da fuerzas al débil. Él se solidariza y Él salva. Él fortalece y sostiene. Él guarda y Él guía. Él sana al enfermo. Él limpia a los leprosos. Él perdona a los pecadores. Él libera a los deudores. Él liberta al cautivo. Él defiende a los débiles. Él bendice al joven y Él sirve al infortunado. Él recompensa a los ancianos. Él recompensa al diligente. Él embellece a los mansos. Me pregunto, ¿tú lo conoces? Él es la llave del conocimiento. Él es la fuente de la sabiduría. Él es la puerta para la liberación. Es el camino de la paz. Es la vía a la rectitud. Él es la autopista a la santidad. Él es la entrada de la gloria. Pregunto, ¿tú lo conoces? Su vida es inigualable. Su bondad no tiene límites. Su misericordia es eterna. Su amor nunca cambia. Su palabra es permanente. Su gracia es suficiente. Su reinado es justo. Su yugo es fácil y liviana es su carga. Desearía poder describirlo, pero Él es indescriptible. Él es incomprensible. Él es invencible. Él es irresistible. Tú lo conoces. No lo puedes sacar de tu mente. No lo puedes soltar. No puedes sobrevivir sin Él. No puedes vivir sin Él. Los fariseos no pudieron detenerlo porque ellos entendieron que no podía ser detenido. Pilato no pudo encontrar ninguna falla en Él. Herodes no pudo matarlo. La muerte no pudo limitarlo. Y la tumba no pudo retenerlo. Él es mi rey. Él es Jesús.
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quisiera que mi pastor visitara más Indiana. Pero ¿cómo va a ser si ese hombre tiene que irse a trabajar a una fábrica de 8 a 5 de la tarde para poder pagar su salario? Si no, de otra manera tendría que sostener a menos. Y después, cuando le ofrecen un salario, hay gente que se queja porque quieren ver al pastor, lo quieren ver arruinado, lo quieren ver con zapatos rotos, lo quieren ver viviendo en una casa mala, lo quieren ver al cielo de Dios lo más malo, para decir que es un humilde. La humildad no está en la ropa, ni está en el carro, ni está en la casa. La humildad está aquí adentro. Hay gente que tienen todo eso y somos vanidosos y unos orgullosos viviendo en el peor arrabal de Puerto Rico. Y si usted no quiere la prosperidad del embajador de Dios, Dios le va, por eso que siempre se le está rompiendo el carro, por eso siempre está pasando algo, y el dinero entra por aquí, se le va por allá, y después cuando se le pregunta si Dios me ofrende, para no quedar mal, miente, porque dentro de la iglesia se ha metido un demonio de mentira, y la gente miente descaradamente en el altar. Hace falta que Dios vuelva al espíritu de Ananías y Zafira y mate a 3 o 4 de los púlpitos de los templos, que los mate en el altar, para que vuelva la gente a coger temor de lo que es.

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1: Este salmo nació después del llanto. Cuando Dios cambió la tristeza en gozo. Si tu alma está cansada, escucha, porque Él puede levantarte.

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0: Porque el Señor no retarda su promesa, como algunos la tienen por tardanza, sino que ha sido paciente para que tú vengas al arrepentimiento. Despierta, porque se te está haciendo tarde. Se va a cerrar la puerta. Corre, porque se te está haciendo tarde.
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4: Tienes que enseñar a tus hijos a respetar antes de que sea tarde, porque la inteligencia sin valores no sirve de nada. Puedes tener el hijo más brillante, con 1,000 títulos, 1,000 logros, pero si no sabe saludar, si habla mal, si humilla, si se cree más que los demás, ahí falló lo más importante. Hay cosas básicas que se aprenden en casa. Decir buen día, por favor, gracias, mirar a los ojos, escuchar cuando alguien habla, respetar a los mayores y también a quien trabaja, a quien sirve, a quien piensa diferente. Eso no se enseña en ningún colegio. Que estudie, claro, que se prepare, perfecto, pero que entienda esto: el conocimiento abre puertas, pero el respeto mantiene esas puertas abiertas. Al final la gente no te recuerda por lo que sabes, te recuerda por cómo lo tratas, y eso empieza desde niño.
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0: se acercan tiempos de angustia para los pueblos como nunca antes en la historia. Será día de oscuridad y tinieblas para muchos pueblos. Día de llanto y crujir de dientes, día de nube y de sombra, día de dolor y quebrantamiento. Lo estás escuchando hoy y lo estás ignorando, pero tú debes estar preparado y arrepentido y estar del lado del equipo de Dios. De lo contrario, usted también sufrirá los juicios apocalípticos. Hola, yo soy Almeida, educando.
1: Dios nos regaló a Jesús, que es nuestra llave maestra para abrirnos pasos por este mundo tan lleno de puertas cerradas. Y como el mundo no ha estimado la vocación de Jesús de andar un paso delante de nosotros, el Padre le dio la autoridad para revelarse al mundo como puerta y camino. Por cierto, diseños exclusivos de Dios, porque ni hay otra puerta y mucho menos otro camino. Al ladrón le viene el oficio por sus carencias o por su egoísmo. Es despiadado y cruel. Especialista en violentar picaportes y desordenar la casa, fácil de robar. Al carpintero que modeló sus puertas, Dios le entregó las llaves de su casa y le dio el oficio de artesano mayor y luminaria de las estrellas. En su perfecta voluntad, lo convirtió en la puerta de entrada y salida. Entrada para salvación, salida para redención y bendición. Los pastos del huerto de Dios tienen el verdor de la esperanza y el aroma del madero glorioso que al tercer día floreció para hacerse jardín. Como la muerte no pudo terminar su vida, resucitó para ofrecerte la suya. Es eterna, marca la senda de la justicia y está llena de gracia. Él nos cejará en el intento de ir a tu encuentro. Su misión es buscarte, atraerte con sus lazos de amor. Es Jesús. Invítale a tu casa. Acepta su amistad. Él hace reparaciones donde otros carpinteros no pueden y las hace gratuitas si le confías tu corazón. Abre tu corazón a Cristo.
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0: de Dios.
1: ¡Despierta!
0: Así que arrepentíos y convertíos para que sean borrados vuestros pecados.
1: Escucha.

tenemos plena confianza en que si algo pedimos a Dios tal y como Él quiere, nos atenderá. Recuerda las palabras de Cristo cuando dijo, de cierto os digo que todo cuanto pidiereis al Padre en mi nombre, os lo dará. Hasta ahora nada habéis pedido en mi nombre. Pedid y recibiréis, para que vuestro gozo sea cumplido. Gracias por estar con nosotros. Ahora seguimos sonando más música de tu gusto. 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
3: Noticias. Medios de comunicación destacan el trabajo del equipo de Jesús de Nazaret. Aquí las noticias. Diferentes medios de comunicación y las principales redes sociales sirven hoy de plataforma para ponderar el trabajo y la convivencia de los miembros del equipo de Jesús de Nazaret. Como una verdadera conmoción, han calificado las principales estaciones de radio y televisión y los usuarios del Facebook y el Twitter al ver las muchas maravillas y señales de los discípulos y amigos de Jesús. Se mantienen en unidad y lo comparten todo. Venden sus propiedades y posesiones y todo lo comparten entre todos, según las necesidades de cada uno. Todos los días mantienen reuniones en el templo y en sus casas y comen juntos con alegría y sencillez de corazón. Según se conoció, han implementado también un tiempo para cantar y alabar el nombre de Dios y brindar ayuda a la gente que lo necesita. Por su parte, Dios ha permitido que decenas de personas acudan a estas reuniones y, según dijo uno de los miembros del equipo, Dios ha añadido a aquellos que han de alcanzar la salvación. Una buena noticia está en desarrollo.
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0: sobre.
1: Pero los que confían en el Señor renovarán sus fuerzas, volarán como las águilas, correrán y no se fatigarán, caminarán y no se cansarán. Isaías 40:31.
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4: La radio te informa la hora. Son las 12 en punto.
5: Yo, Pablo, esclavo de Cristo Jesús y elegido por Dios para ser apóstol y enviado a predicar su buena noticia, escribo esta carta. Dios prometió esa buena noticia hace tiempo, por medio de sus profetas en las Sagradas Escrituras. La buena noticia trata de su Hijo en su vida terrenal. Él fue descendiente del rey David y quedó demostrado que era el Hijo de Dios cuando fue resucitado de los muertos mediante el poder del Espíritu Santo. Él es Jesucristo, nuestro Señor. Por medio de Cristo, Dios nos ha dado a nosotros como apóstoles el privilegio y la autoridad de anunciar por todas partes a los gentiles lo que Dios ha hecho por ellos, a fin de que crean en Él y lo obedezcan, lo cual dará gloria a su nombre. Ustedes están incluidos entre los gentiles que fueron llamados a pertenecer a Jesucristo. Les escribo a todos ustedes, los amados de Dios que están en Roma y son llamados a ser su pueblo santo. Que Dios nuestro Padre y el Señor Jesucristo les den gracia y paz. Ante todo les digo que mediante Jesucristo le doy gracias a mi Dios por todos ustedes, porque en todas partes del mundo se habla de la fe que tienen en Él. Dios sabe cuántas veces los recuerdo en mis oraciones. Día y noche hago mención de ustedes y sus necesidades delante de Dios, a quien sirvo con todo mi corazón, anunciando la buena noticia acerca de su Hijo. Algo que siempre pido en oración es que Dios mediante se presente la oportunidad de ir por fin a verlos, pues tengo muchos deseos de visitarlos para llevarles algún don espiritual que los ayude a crecer firmes en el Señor. Cuando nos encontremos, quiero alentarlos en la fe, pero también me gustaría recibir aliento de la fe de ustedes. Quiero que sepan, amados hermanos, que me propuse muchas veces ir a visitarlos, pero hasta el momento me vi impedido. Mi deseo es trabajar entre ustedes y ver frutos espirituales, tal como he visto entre otros gentiles. Pues siento una gran obligación, tanto con los habitantes del mundo civilizado como con los del resto del mundo, con los instruidos y los incultos por igual. Así que estoy ansioso por visitarlos también a ustedes, que están en Roma, para predicarles la buena noticia. Pues no me avergüenzo de la buena noticia acerca de Cristo, porque es poder de Dios en acción para salvar a todos los que creen, a los judíos primero y también a los gentiles. Esa buena noticia nos revela cómo Dios nos hace justos ante sus ojos, lo cual se logra del principio al fin por medio de la fe. Como dicen las Escrituras,
6: es por medio de la fe que el justo tiene vida.
5: Pero Dios muestra su ira desde el cielo contra todos los que son pecadores y perversos, que detienen la verdad con su perversión. Ellos conocen la verdad acerca de Dios, porque Él se la ha hecho evidente, pues desde la creación del mundo, todos han visto los cielos y la tierra, por medio de todo lo que Dios hizo. Ellos pueden ver a simple vista las cualidades invisibles de Dios, su poder eterno y su naturaleza divina. Así que no tienen ninguna excusa para no conocer a Dios. Es cierto, ellos conocieron a Dios, pero no quisieron adorarlo como Dios ni darle gracias. En cambio, comenzaron a inventar ideas necias sobre Dios. Como resultado, la mente les quedó en oscuridad y confusión. Afirmaban ser sabios, pero se convirtieron en completos necios. Y en lugar de adorar al Dios inmortal y glorioso, rindieron culto a ídolos que ellos mismos se hicieron con forma de simples mortales, de aves, de animales de cuatro patas y de reptiles. Entonces Dios los abandonó para que hicieran todas las cosas vergonzosas que deseaban en su corazón. Como resultado, usaron sus cuerpos para hacerse cosas viles y degradantes entre sí. Cambiaron la verdad acerca de Dios por una mentira, y así rindieron culto y sirvieron a las cosas que Dios creó, pero no al Creador mismo, quien es digno de eterna alabanza. Amén. Por esa razón, Dios los abandonó a sus pasiones vergonzosas. Aún las mujeres se rebelaron contra la forma natural de tener relaciones sexuales y, en cambio, dieron rienda suelta al sexo unas con otras. Los hombres, por su parte, en lugar de tener relaciones sexuales normales con la mujer, ardieron en pasiones unos con otros. Los hombres hicieron cosas vergonzosas con otros hombres, y como consecuencia de ese pecado, sufrieron dentro de sí el castigo que merecían. Por pensar que era una tontería reconocer a Dios, Él los abandonó a sus tontos razonamientos y dejó que hicieran cosas que jamás deberían hacerse. Se llenaron de toda clase de perversiones, pecados, avaricia, odio, envidia, homicidios, peleas, engaños, conductas maliciosas y chismes. Son traidores, insolentes, arrogantes, fanfarrones y gente que odia a Dios. Inventan nuevas formas de pecar y desobedecen a sus padres. No quieren entrar en razón. No cumplen lo que prometen. Son crueles y no tienen compasión. Saben bien que la justicia de Dios exige que los que hacen esas cosas merecen morir, pero ellos igual las hacen. Peor aún, incitan a otros a que también las hagan.

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0: tiene que estar lleno del Espíritu Santo.
1: El líder de toda sociedad dentro de la iglesia tiene que estar lleno del Espíritu Santo. Los músicos tienen que estar llenos del Espíritu Santo. Esta iglesia le hacía falta la base principal, le hacía falta el motor para que pudiera funcionar, porque el Espíritu Santo es el motor que hace funcionar la iglesia. Si la iglesia no tiene el Espíritu Santo, no llegará a ningún lado. Es como el carro, que puede estar bien bonito en carrocería, padre, pero si el motor no sirve, no va a llegar a ningún lado. La iglesia nació cuando el Espíritu de Dios descendía en el día del Pentecostés. Y hoy meditaba en esto. Yo no entiendo cómo es que Dios en su palabra deja plasmado el nacimiento de la iglesia. ¿Cómo la iglesia hoy en día debe de moverse? Porque el espejo de la iglesia es la iglesia de hecho. Y la iglesia de hecho fue inaugurada por el Espíritu Santo. ¿Cómo hay iglesia? ¿Cómo hay hombres? ¿Cómo hay mujeres que hoy no quieren entender esto? Que sin el Espíritu Santo de Dios, esta iglesia no puede funcionar. Gente que son indiferentes al Espíritu Santo. Líderes que son indiferentes al Espíritu Santo. Pastores que son indiferentes al Espíritu Santo. Y eso estaba pasando con la iglesia de Sardi. La iglesia de Sardi se le había ido la esencia del Espíritu Santo. Y nosotros no podemos dejar que eso se vaya. Y hemos sido claros en eso en nuestros últimos mensajes. Sin el Espíritu Santo de Dios, esto no funciona. No se puede. No se llega a ninguna parte. Porque la iglesia que nosotros hoy estamos, profesamos, donde adoramos a Dios, alabamos a Dios en lo que creemos, empezó el día de Pentecostés con un estruendo. Jesús dijo algo claro: y recibiréis poder cuando haya venido sobre vosotros el Espíritu Santo, y me seréis testigos. Qué linda palabra, en Judea, en Samaria y hasta lo último de la tierra, dando a entender que Jesús dijo: si ustedes no lo tienen, no se muevan. ¿Y a quién envió Jesús a predicar? Pero Jesús estaba más preocupado en que sus discípulos recibieran el Espíritu Santo que se movieran. Y eso hoy es lo que debe de predicarse. Espíritu Santo, te puedes mover. Si no hay Espíritu Santo, aguarda que sea bautizado. Su vida, ¿cuál vida? La vida de la iglesia viene del Espíritu. Por eso es que Pablo habla que no se puede entristecer al Espíritu Santo de Dios. Cuando la iglesia pierde la esencia del Espíritu Santo, comienza a perder la vida y comienza a perder poder, comienza a perder unción, comienza a perder gloria. Porque lo que hace diferente a la iglesia, la verdadera iglesia de Jesucristo, de otra gente que profesan y hablan de que tienen a Dios, es que tenemos el Espíritu Santo en medio de nosotros. Cuando nosotros entendemos esto, la iglesia siempre va a vivir en avivamiento, porque hay iglesias que necesitan avivarse, hay iglesias que están en sus últimas ya. ¿Cómo una iglesia puede recibir testimonio o puede creer en Jesús si el Espíritu Santo no está ahí? Porque ahora lo que hay es teatro, ahora lo que hay es clubes. Porque donde no está la esencia del Espíritu, eso no es iglesia, por más linda que sea, por más bella que sea. Porque cuando Jesús dice que el Espíritu dará testimonio de Él, cuando usted está sentado ahí, que entra a una iglesia donde está el Espíritu Santo, ¿qué pasa? Por más batalla, por más problema que usted tenga, hay algo en usted que se mete, que se llama el Espíritu Santo, que le trae paz, le trae tranquilidad, le da deseo de seguir viviendo, le da deseo de seguir luchando. Hermano, es que esto no es una religión muerta, esto no es una religión hueca, esto es el verdadero evangelio de Jesucristo.

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0: cada día las Escrituras, porciones comentadas de la Biblia para el alimento cotidiano. Moisés había pasado 40 años en casa de Faraón, 40 años en casa de Jetro, en la escuela de Dios, y por último, 40 años en el desierto, conduciendo a Israel. Al principio había tenido esa grande visión de la zarza, en Éxodo 3:3. Luego, por la fe, se había mantenido firme como viendo al invisible, de Hebreos 11:27. Pero con unos ojos que nunca se oscurecieron. El hombre de Dios, al acabar su carrera, contempla el admirable panorama de la tierra de Emanuel. Luego llega el momento cuando, según sus propias palabras, en el Salmo 93, por orden de Dios, el hombre vuelve al polvo. Pero Jehová honra a su querido siervo, ocupándose personalmente de su sepultura. Desde entonces, Moisés forma parte de los testigos de la fe, que esperan la gloria prometida, al tiempo que gozan ya de la presencia de aquel que es su perfecta remuneración. Mateo 17:3. ¿Y qué es la pérdida de la tierra en comparación con tal ganancia? Que cada uno de nosotros, al finalizar el estudio de los 5 libros de Moisés, o Pentateuco, haya progresado en el conocimiento de nuestro Señor Jesucristo. De mí escribió él, Moisés, dirá Jesús a los judíos en Juan 5:46. Y en efecto, ¿no lo hemos descubierto a él mismo a través de tantas sombras y figuras en esta rica porción de la palabra de Dios?
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0: hermanos, y cuando aquel pueblo vio el talón, no quisieron seguir. Y Moisés le decía, suban. Y ellos, no podemos, no queremos morir. Y en eso Jehová le dice a Moisés, tienes razón, Moisés. El pueblo, óyelo y haz conforme a como ellos dicen. Porque realmente, el que de ellos tan siquiera se atreva a tocar las faldas del monte, muerto es. Y ahora el pueblo en coro gritaba, que hable contigo y tú hablas con nosotros y nosotros te oiremos. Ese es nuestro Dios. Y el diablo es tan bruto que se atreve a declararle la guerra a un Dios como ese. Se atreve a declararle la guerra a la creación de ese ser tan supremo, tan sublime, que no hay palabra para describirlo. Hermano, la Biblia dice inmensurable. Yo soy Dios, no hay otro. Mi gloria no la comparto con nadie.
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0: tu voz a él si tú eres uno de ellos. Oh, aleluya. Señor, yo quiero ser uno de esos hombres que tú andas buscando. Oh, aleluya. Gracias, Señor. Gracias, Señor.
1: Gracias, así Señor. Como nosotros, toma el control de este día. Que donde estés escuchándonos, Dios te guíe, que donde te propongas a ir, Dios te acompañe, que todo lo que hagas sea en tus manos prosperado, así como prospera tu alma en Cristo. 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
4: Mamá, ¿por qué dice usted que antes había más educación y la mayoría ni terminaba la primaria?
5: Porque una cosa es saber leer, mijo, y otra muy distinta saber comportarse. Antes había gente que no sabía firmar, pero sabía respetar.
4: Entonces, ¿para usted los estudios no son lo más importante, mamá?
5: No, mijo. He conocido gente muy estudiada que no vale ni un buenos días. Y también gente sin escuela que era incapaz de faltarle al respeto a Naiden.
4: También es cierto que antes los padres eran mucho más estrictos.
5: Sí, mijo, pero más vale un regaño a tiempo que un hijo perdido después. Ahora muchos prefieren que el chamaco no se enoje aunque termine echando a perder la vida.
4: Pero ya ve que también ahora muchos dicen que a los niños hay que dejarlos ser ellos mismos.
5: Y también hay quien deja crecer la hierba mala y luego llora cuando le invade el terreno. Los hijos ocupan cariño, pero también ocupan rienda.
4: ¿Qué cree usted que fue lo que cambió de antes para acá?
5: Que muchos padres ya no quieren educar, mijo, quieren caerles bien a los hijos, y un padre que busca aplausos acaba criando patrones en vez de hijos.
4: Pero la vida de ahora está mucho más complicada, ma.
5: La vida siempre ha estado dura, mijo, nomás que antes la gente era más maciza. Ahora cualquier incomodidad la llaman trauma y cualquier esfuerzo les parece abuso.
4: Entonces, ¿cómo se forma una buena persona, ma?
5: Con ejemplo, mijo, porque los hijos se hacen más con lo que ven que con lo que oyen. Puedes dar mil consejos, pero van a copiar lo que haces.
4: Ama, la educación empieza en la casa.
5: Ahí empieza todo lo bueno y también las vergüenzas, mijo. Porque cuando un hijo sale mal, la gente no pregunta dónde estudió, pregunta quién lo crió.
4: Mamá, ¿qué le preocupa de los muchachos de ahora?
5: Que muchos quieren cosechar antes de sembrar y mandar antes de aprender. Quieren los frutos de una vida que todavía no han trabajado.
4: Entonces, ¿qué hay que enseñarle a un hijo, mamá?
5: Valores, mijo, porque un hijo mal criado le amarga la vida a sus padres, a su pareja y hasta a sus propios hijos. Pues oye.
2: Aplica la disciplina y la responsabilidad.
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3: Me decepcionaría mucho si alguien de nuestro equipo hiciera eso, dijo un jugador de cricket sobre un sudafricano que había hecho trampa en un partido en el año 2016. Pero dos años después, el mismo fue descubierto en un escándalo casi idéntico. Pocas cosas nos irritan más que la hipocresía. Pero en la historia de Judá, en Génesis 38, su hipocresía casi genera consecuencias letales. Después de que dos de sus hijos murieron al poco tiempo de casarse con Tamar, Judá había abandonado su deber de proveer para las necesidades de ella. Desesperada, Tamar se disfrazó con un velo de prostituta y Judá se acostó con ella. Cuando Judá se enteró de que su nuera viuda estaba embarazada, tuvo instintos asesinos. Dijo: sacadla y sea quemada. Pero Tamar tenía pruebas fehacientes de que Judá era el padre de la criatura que llevaba en su vientre. Es entonces que Judá admitió su hipocresía y reconoció: más justa es ella que yo. Pero aún de este oscuro capítulo de la vida de Judá y Tamar, Dios entretejió su historia de la redención, ya que ese hijo sería antepasado de Jesús. ¿Por qué Génesis 38 está en la Biblia? Una razón es que refleja la hipocresía del corazón humano, pero también el corazón de amor, gracia y misericordia de Dios. Mi amigo, le pregunto, ¿cómo reaccionas cuando ves tu hipocresía? ¿Qué pasaría si todos fuéramos transparentes unos con otros? ¿Pensaste en esto? Dejo esta reflexión para que medites. Hola, yo soy Almeida, educando.
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5: El señor Swanson decidió recorrer los más de 16.000 kilómetros que separan Brasil de su casa en Seattle, en el noroeste de Estados Unidos, caminando y pateando un balón para asistir al Mundial de Fútbol. Mientras caminaba y conocía lugares, él iba documentando todo a través de su página digital. Para esto contaba con la ayuda de curiosa familia y amigos para encontrar lugares donde descansar y comer. En las primeras dos semanas todo iba bien hasta que, llegando a Lincoln City, Oregón, mientras caminaba por la autopista 101, un camión lo atropelló. Queremos expresar nuestra más sincera gratitud en nombre de la familia y amigos por todas las condolencias, el amor y el continuo apoyo que el mundo ha mostrado hacia Richard, escribió el equipo de Swanson en Facebook. Su hijo Davin se sumó a los escritos solidarios en el Facebook y dijo que su padre era una inspiración para todos y que retomará la labor que Richard no pudo completar. A veces, cuando perdemos el trabajo, nos enfermamos o sufrimos pérdidas mayores, aparecen nuevas ideas y oportunidades que antes no consideramos. De igual manera, cuando emprendemos nuevas cosas, podemos darnos en la cara con la puerta y perderlo todo. Es mejor dejar recuerdos gratos por nuestro esfuerzo que malos antecedentes. Tal vez ahora mismo hay nuevos propósitos que te impulsan a caminar a pesar de los riesgos. Te animamos a continuar haciéndolo. No te detengas por nada. Avanza. ¿Estás pasando por frustraciones? ¿Tal vez imaginas que vas a fracasar? Ser un emprendedor es vivir unos años como otros no lo harán, para vivir el resto de sus vidas como otros no podrán. Nunca eres demasiado viejo para establecer otro objetivo o para soñar un nuevo sueño, C.S. Lewis. Y sabemos que para los que aman a Dios, todas las cosas cooperan para bien. Libro a los Romanos.
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se levanta fuerte cuando la presión espiritual aprieta, cuando la noche intenta ahogar tu paz. El Señor mismo

del Señor, en la tierra de los vivientes. Esperaré con paciencia, me aferraré a su fuerza, y mi espíritu se afirmará en su presencia.

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1: ¿Qué tal? Bienvenidas siempre, amigas. ¿Estás preocupada por tu relación de pareja? Hoy queremos compartir contigo algunos tips que nos ayudarán a fomentar una mejor relación.
2: Un hombre, una mujer y un pacto para toda la vida.
1: El primero de los consejos para fomentar una buena relación de pareja es el respeto por encima de todo. Todos nos enfadamos de vez en cuando y es normal que en una pareja surjan conflictos, alguna discusión u opiniones encontradas. No se trata de no enfadarse nunca o de no decir lo que nos molesta. Se trata de hablar siempre con respeto hacia la otra persona. Los insultos, amenazas, gritos o desvalorizaciones no deben tolerarse en ningún caso, pues son una forma de violencia que hiere profundamente. Número 2. Amabilidad y muestras de cariño. A veces con el tiempo la confianza y la rutina, las muestras de cariño y la amabilidad con nuestra pareja se van descuidando. No debemos olvidarlas. A todos nos gusta que sean amables y cariñosos con nosotros. Una sonrisa y un buenos días con un beso, dar las buenas noches, pedir las cosas con un por favor y dar las gracias son buenos hábitos que favorecen la cercanía emocional con nuestra pareja. Y además algún piropo sincero de vez en cuando sienta muy bien. Número 3. Ser fiable. Un factor muy importante en una relación de pareja es la confianza. Muchas veces la confianza se manifiesta con detalles pequeños como ser puntual en las citas, recordar los compromisos y cumplir las promesas que hacemos. Ser coherente entre lo que decimos y hacemos y mostrar nuestra implicación en los detalles del día a día. Una relación se basa en la confianza mutua. La otra persona debe saber que cuenta con tu apoyo y que puede confiar en ti. Y número 4. Fomentar una buena comunicación. No es necesario tener conversaciones profundas cada día o hablar siempre de nuestros sentimientos y conflictos, pero hemos de cuidar no irnos al otro extremo y que la comunicación en la pareja no se centre exclusivamente en temas banales y rutinarios. Recordemos finalmente el consejo del sabio Salomón cuando dijo: manzanas de oro con figuras de plata es la palabra dicha como conviene. La traducción para el matrimonio: cuán buena es la palabra apropiada dicha en el momento apropiado. Que cada cosa que hagamos dentro del matrimonio sea realmente para el bienestar de la otra persona y no para nuestra propia conveniencia. Desechemos aquellas actitudes negativas que por años hemos venido realizando y que no han contribuido a la unidad en nuestro matrimonio.

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1: Otra reflexión para hoy.
2: Un profesor va sentado en un tren junto a un campesino. Como está aburrido, el profesor le propone un juego para pasar el rato. Te hago una pregunta. Si no sabes la respuesta, me das $5. Luego, tú me haces una pregunta. Si yo no la sé, te doy $500. ¿Te parece? El campesino acepta. El profesor empieza. ¿Cuál es la distancia entre la Tierra y la Luna? El campesino no responde. Solo saca $5 de su bolsillo y se los da al profesor. Luego, el campesino le hace su pregunta. ¿Qué animal tiene 3 patas al subir una montaña y 4 al bajarla? El profesor se queda pensando. Piensa mucho, anota, busca en sus libros, pero no encuentra la respuesta. Así que le da $500 al campesino. El campesino guarda el dinero y se recuesta para dormir. El profesor no puede con la curiosidad. Lo despierta y le pregunta. «Oye, ¿cuál es la respuesta?» El campesino, sin decir nada, saca $5, se los da al profesor y vuelve a dormirse. Moraleja. No subestimes a alguien solo por su apariencia. La inteligencia no siempre se ve, pero se siente en el bolsillo.
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0: ¿Sabías que la Biblia dice así?
1: El pastor Almeida te lo dirá.
0: El texto bíblico de hoy.
2: La Biblia dice:
3: Por tanto, el Señor mismo os dará señal. He aquí que la Virgen concebirá y dará a luz un hijo, y llamará su nombre Emmanuel. Isaías, capítulo 7, versículo 14.
4: Así dice la Biblia.
0: Este fue el versículo bíblico de hoy.

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0: Acuérdense de la palabra que yo les dije. Un siervo no es mayor que su señor. Si me persiguieron a mí, también los perseguirán a ustedes. Si guardaron mi palabra, también guardarán la de ustedes. Pero todo eso les harán por causa de mi nombre, porque no conocen a aquel que me envió. Si yo no hubiera venido y no les hubiera hablado, no tendrían pecado. Pero ahora no tienen excusa por su pecado. El que me odia, odia también a mi Padre. No tendrían culpa si yo no hubiera hecho las obras que ningún otro ha hecho. Pero ahora las han visto y me han odiado a mí también, a mi Padre. Pero ellos han hecho esto para que se cumpla la palabra que está escrita en su ley. Me odiaron sin causa. Cuando venga el Consolador, el Espíritu de verdad que procede del Padre, a quien yo les enviaré del Padre, Él dará testimonio acerca de mí. Y ustedes también darán testimonio, porque han estado conmigo desde el principio. Estas cosas les he dicho para que no tengan tropiezo. Los expulsarán de las sinagogas, pero viene la hora cuando cualquiera que los mate pensará que así rinde un servicio a Dios. Les harán todas estas cosas, porque no han conocido ni al Padre ni a mí. Pero les he dicho estas cosas para que cuando llegue la hora se acuerden de que ya se lo había dicho. No les dije estas cosas al principio porque yo estaba con ustedes. Pero ahora voy al que me envió, y ninguno de ustedes me pregunta dónde voy. Pero porque les he dicho estas cosas, ¿se ponen tristes? Pero les digo la verdad. Les conviene que yo me vaya. Porque si no me voy, el Consolador no vendrá. Pero si me voy, se lo enviaré. Cuando Él venga, le mostrará claramente a la gente del mundo quién es pecador, quién es inocente y quién recibe el juicio de Dios. El pecador es el que no cree en mí. El inocente soy yo, que voy al Padre y ustedes ya no me verán. Y quien recibe el juicio de Dios es el príncipe de este mundo, que ya ha sido juzgado. Aún tengo muchas cosas que decirles, pero ahora no las pueden soportar. Pero cuando venga el Espíritu de verdad, los guiará a toda la verdad. Porque no hablará por su propia cuenta, sino que hablará todo lo que oiga y les hará saber lo que habrá de venir. Él me glorificará, porque tomará de lo mío y se lo hará saber a ustedes. Todo lo que tiene el Padre es mío. Por eso dije que Él toma de lo mío y se lo hará saber a ustedes. Un poco más y ya no me verán. Y luego un poco y me verán.
1: Entonces algunos de sus discípulos se decían unos a otros: ¿qué es esto que nos dice, un poco más y no me verán? Y de nuevo, un poco y me verán. También porque yo voy al Padre. Por eso decían: ¿qué es esto que dice, un poco? No sabemos de qué habla. Jesús sabía que querían preguntarle y les dijo:
0: yo dije, un poco más y ya no me verán. Y luego un poco y me verán. ¿Es esto lo que se preguntan entre ustedes? En verdad les digo que llorarán y se lamentarán, pero el mundo se alegrará. Estarán tristes, pero su tristeza se cambiará en alegría. La mujer tiene dolor cuando llega la hora para dar a luz, pero cuando nace el niño, se olvida del dolor por la alegría de que un niño haya nacido. Por tanto, ustedes ahora están afligidos, pero yo los veré otra vez y sus corazones se alegrarán, y es imposible que alguien les quite ese gozo. En aquel día, ya no me preguntarán nada. En verdad les digo que el Padre les dará todo lo que le pidan en mi nombre. Hasta ahora nada han pedido en mi nombre. Pidan y entonces recibirán, para que su gozo sea completo. Estas cosas les he hablado en lenguaje figurado. Viene el tiempo cuando no les hablaré más de esta forma, sino que les hablaré del Padre claramente. En ese día pedirán en mi nombre. Y no les digo que yo rogaré al Padre por ustedes, pues el Padre mismo los ama. Porque ustedes me han amado y han creído que yo salí del Padre. Salí del Padre y he venido al mundo. Y luego dejaré el mundo. Voy al Padre.
1: Sus discípulos le dijeron: ahora hablas claramente y no usas lenguaje figurado. Ahora entendemos que tú sabes todas las cosas y no necesitas que nadie te pregunte. Por esto creemos que tú viniste de Dios.

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0: Génesis capítulo 11, verso 6 dice: y dijo Jehová, he aquí el pueblo es uno, y todos estos tienen un solo lenguaje, y han comenzado la obra, y nada les hará desistir ahora de lo que han pensado hacer. Oiga lo que dijo Jehová: el pueblo es uno. La palabra hebrea ahí es que significa son uno solo, están unidos, están entrelazados. O sea que cuando Dios miró la obra de la Torre de Babel, Dios dijo: ¿qué vamos a hacer? Porque ellos tienen un mismo lenguaje, tienen una misma visión, están unidos en un propósito. Y yo creo que la iglesia hoy en día debiera de copiar de las personas que estaban en la Torre de Babel y decir: nosotros vamos a hablar un mismo lenguaje en esta iglesia. Wow, vamos a construir el propósito de Dios. Vamos a hablar un mismo lenguaje. Vamos a tener una misma visión. ¿Y cuál era la visión? Construirle a ellos la Torre de Babel. ¿Y cuál es la visión que tiene la iglesia? Construir para que la gente suba, para que la gente se salve. No, pero la visión que tiene la iglesia hoy en día es otra. Esta gente que no eran seres sobrenaturales, no eran arcángeles, ni eran querubines, eran hombres y mujeres, igual que usted, igual que yo. ¿Sabe qué? Ellos dijeron: vamos a unirnos, vamos a construir una torre que llegue al cielo. Y el mismo Dios testifica. ¿Usted sabe lo que el mismo Dios testificar? Ellos son uno, ellos están entrelazados, son uno solo, tienen un mismo lenguaje. ¿Usted se imagina a Dios en el cielo diciendo: wow, pero esta iglesia es una, esta iglesia tiene un mismo lenguaje? Dios mío, Padre, ¿para dónde que vamos? Para arriba, pues vamos a unirnos. Porque en este tiempo, y lo voy a decir claramente, no hay una cosa que esté cargando más los hombros de un pastor, gente dentro de la iglesia que le hacen la guerra a la visión que Dios le puso a él en el hombro. Yo creo que si tú no estás de acuerdo con la visión que Dios le puso al pastor, entonces dile a Jehová que te llame y que te ponga una iglesia.
1: Mírenlo cómo se quedan callados.
0: Porque yo creo que este negocio es de Dios. Yo creo que la iglesia es del Señor. Y yo creo que a cada hombre y a cada mujer Dios deposita una visión en el corazón y le dice: esto es lo que vamos a hacer en este lugar. Entonces, si Dios me permite unirme a ese equipo, si Dios me permite unirme a ese team, ¿qué es lo que yo tengo que hacer? Decir: pastor, ¿cuál es la visión de la iglesia? Me voy a unir a la visión. Lamentablemente hoy no tenemos una iglesia así. Hoy tenemos una iglesia fraccionada y dividida, con muchas visiones y con muchas cabezas. Este pueblo de la Torre de Babel, yo no sé cómo fue. Yo lo que sé, que se paró un hombre, y en eso eran los tiempos de Nimrod, el gran cazador, y ellos comenzaron a hacer la Torre de Babel. Ahora, lo que sí yo sé, y la Biblia me revela, es que dice que el pueblo era uno solo. Ay, cuando la iglesia es una sola. Ay, cuando la iglesia no está dividida. Ay, cuando la iglesia no tiene diferente parecer y hablan un solo lenguaje. Porque hay gente que el pastor dice algo y ellos dicen otra cosa en el altar. Y hay como 500 doctrinas en una misma iglesia.
1: Se dañó el mensaje ahora.
0: ¿Como 500 doctrinas? No, porque esto es mi parecer, vamos a hacerlo de esta forma. ¿Usted cree que la gente de la Torre de Babel estaba poniendo ladrillo a lo loco? La gente de la Torre de Babel ponía un ladrillo donde la gente que lo dirigía le decía que lo pusiera. Y hoy en día la iglesia tiene que entender esto. La Biblia es rica. Oiga bien, la Biblia está todo lo que nosotros, la iglesia, necesitamos para triunfar. Hay gente que está buscando cosas, oiga bien, y están lejos de la realidad y quieren echar su iglesia para adelante. Yo creo que una iglesia unida, como dice el Salmo 133, mira cuán bueno y cuán delicioso es habitar los hermanos juntos en armonía, porque allí envía Jehová bendición y vida eterna. Lo más grande, lo que conquista el cielo, lo que pisotea el infierno, lo que hace correr a los demonios, se llama la armonía en una iglesia, se llama la

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0: ¿Escuchaste que este profesor de Nueva York llamó a la gente religiosa una bola de retrasados?
1: ¿En serio?
0: Sí, dice que dijo, los cristianos dicen que su fe se basa en amor, pero la mayoría te tratan como si fueras basura. ¿Puedes creer eso?
1: Bueno, algunas personas no entienden de lo que se trata el cristianismo, y aún muchos de los que dicen ser cristianos no comprenden o están confusos en cuanto a la manera en que un cristiano debe actuar.
0: ¿Qué?
1: Un cristiano verdadero es alguien que se esfuerza diariamente ser más como Cristo y luchar por reflejar su carácter.
0: ¿Pero los cristianos no son perfectos?
1: No somos perfectos. Nuestra palabra para hoy es cristiano. Hay muchos creyentes genuinos que no se comportan como Cristo, pero la persona merecedora de llevar el nombre cristiano se esfuerza a vivir como Cristo vivió.
2: Amor verdadero. Una chica le preguntó a su chico, ¿crees que soy bonita? Él dijo que no. Entonces, la chica sonrió pensando que solo se burlaba de ella. Luego le volvió a preguntar, ¿quieres estar conmigo siempre? El chico volvió a decir que no, pero esta vez con voz seria y la vista fija hacia ella. La chica dio un pequeño suspiro tratando de pensar que todo era una broma cruel. Así que finalmente le preguntó, ¿y si yo me marcharía lejos de ti, llorarías por mí? Él dijo, no. Ella había escuchado suficiente. No quería escuchar esas cosas, aunque solo sean de broma. Dio media vuelta y comenzó a caminar, mientras las lágrimas comenzaron a caer. El muchacho entonces corrió tras ella, la jaló de un brazo y le contestó, «Tú no eres linda, eres hermosa. No quiero estar contigo por siempre. Yo necesito estar contigo por siempre. Y si te vas, no lloraría, simplemente moriría». El amor verdadero va mucho más allá de la visión humana y de los sentimientos cambiables. El amor verdadero está fundamentado en Dios, quien nunca cambia y en quien no hay sombra de variación. Yo seré su padre y él será mi hijo. Jamás le negaré mi amor como se lo negué a quien reinó antes que tú. Primera de Crónicas 17:13. Tu gran amor lo tengo presente y siempre ando en tu verdad. Salmo 26:3.
3: Un mosaico de paisajes, culturas y promesas. Desde Jerusalén, la ciudad eterna, cuna de reyes y profetas, hasta la pintoresca Galilea, tierra de luz y esperanza. En el Mediterráneo, ciudades como Jope susurran el eco de visiones y cambios, donde olas y profecías han convergido por milenios. Cesarea se convirtió en la puerta a los gentiles. Turquía guarda las siete iglesias del Apocalipsis. En la antigua Grecia, Pablo anunció al Dios desconocido, y en Roma, los mártires encendieron la llama del Evangelio con su sangre. Exploremos juntos y descubramos algunos de los datos más interesantes y extraordinarios de la tierra de la Biblia. Patmos, la isla de la revelación. En el mar Egeo, frente a las costas de Asia Menor, se encuentra la pequeña isla de Patmos, hoy territorio de Grecia, de paisaje rocoso y árido. En la antigüedad fue usada como lugar de destierro por el Imperio Romano. Allí, lejos de las grandes ciudades y en medio del aislamiento, se escribió una de las páginas más trascendentes de la historia cristiana. El apóstol Juan, exiliado por causa de la palabra de Dios, recibió en Patmos la visión que conocemos como el Apocalipsis. En medio de la persecución y el silencio de la isla, los cielos se abrieron para mostrarle al Cristo glorificado, el juicio sobre las naciones, la esperanza del regreso del Señor y la promesa de cielos nuevos y tierra nueva. Lo que parecía un tiempo de soledad se transformó en un escenario de revelación divina. Hoy, Patmos es recordada como la isla sagrada, visitada por peregrinos que buscan revivir el eco de aquellas visiones. Entre monasterios y cuevas que la tradición vincula con Juan, su mensaje perdura. En medio de la persecución y el destierro, la voz de Dios sigue trayendo esperanza y victoria eterna.

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2: ¿Sabe algo, mi amado? Hoy tenemos un problema grave que lo hemos pasado por alto. Y es, amado, que nosotros mismos en la iglesia estamos tan llenos de gusarañas, hello. Estamos tan llenos de malicia, que estamos tan maliciosos, que nosotros somos los mismos que enseñamos malicia en la iglesia. Que todo está mal, estamos llenos de malicia. Y echamos a perder la buena relación o interrelación entre los mismos hermanos.
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1: Bendito sea Jehová, refugio eterno del alma. Hoy amaneces con miedos, con cargas que pesan más que tu fe. El Salmo 91 te recuerda que existe un lugar secreto donde el temor no entra. Cierra los ojos, entrégale el día, descansa en él. Bajo sus alas,

0: La radio te informa la hora. Son las 3 en punto.
1: Hay esperanza para ti hoy, porque has puesto a Jehová como tu morada. Ningún mal te sobrevendrá. Levántate con fe, camina con paz, vive bajo su sombra. Él es

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0: una simple solución. El problema del hombre es la separación con Dios o de Dios. Dios creó al hombre a su propia imagen y le dio vida abundante. Le dio libertad para escoger. El hombre prefirió desobedecer a Dios y seguir su propio camino, y aún hoy sigue haciendo lo mismo. Pero la Biblia dice, hay caminos que al hombre le parecen derechos, pero su fin son caminos de muerte. Proverbios 14:12. El resultado es separación de Dios. En Romanos 3:23 dice, por cuanto todos pecaron, están destituidos de la gloria de Dios. El ser humano trata de superar ese obstáculo de estar destituidos de la gloria de Dios de muchas maneras. 1. A través de las buenas obras. 2. A través de la religión. 3. A través de la filosofía. 4. A través de la moralidad, etcétera, etcétera. Mi amigo, mi amiga, solo hay una solución al problema humano. El plan de Dios, que es la salvación. Juan 3:16 dice, porque de tal manera amó Dios al mundo, que dio a su Hijo unigénito, para que todo aquel que en él cree, no se pierda, mas tenga vida eterna. Juan 10:10, Jesús dijo, yo he venido para que tengan vida y para que la tengan en abundancia, y una vida abundante y significativa. Hola, yo soy Almeida, educando.
1: Es un órgano fascinante que suministra sangre a todo nuestro cuerpo. La sangre viaja a través de arterias y venas, y por supuesto vasos capilares, hacia los rincones más recónditos de nuestro cuerpo. Los vasos sanguíneos son elásticos y musculares, estirándose según sea necesario. El verdadero amor, el amor de Dios, también es así. Su amor nos llena. Cuando estamos en Él, conectados y con Él, y hacemos lo que Él nos ha mandado hacer, su amor en nosotros crece y se extiende en proporciones infinitas. Es amable, misericordioso y bondadoso. Construye tu vida con su generoso amor. Deléitate en Él. Inhálalo hasta lo más profundo de tu ser y después regrésalo a otros, porque siempre terminará.

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1: Si tienes una Biblia, busca Filipenses capítulo 4 y quédate conmigo para ver a Cristo en su palabra.
2: Así que, hermanos míos, amados y añorados, gozo y corona mía, estén así, firmes en el Señor, amados. Ruego a Bodia y a Sintique que vivan en armonía en el Señor. En verdad, fiel compañero, también te ruego que ayudes a estas mujeres que han compartido mis luchas en la causa del Evangelio, junto con Clemente y los demás colaboradores míos, cuyos nombres están en el libro de la vida. Regocíjense en el Señor siempre. Otra vez lo diré, regocíjense. La bondad de ustedes sea conocida de todos los hombres. El Señor está cerca. Por nada estén afanosos. Antes bien, en todo, mediante oración y súplica con acción de gracias, sean dadas a conocer sus peticiones delante de Dios. Y la paz de Dios, que sobrepasa todo entendimiento, guardará sus corazones y sus mentes en Cristo Jesús.
1: Gracias, Tai. Esto fue Filipenses 4 del 1 al 7.
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0: ¿Sabías que la Biblia dice así?
1: El pastor Almeida te lo dirá.
2: El texto bíblico de hoy.
3: La Biblia dice:
4: porque como el cuerpo sin espíritu está muerto, así también la fe sin obra está muerta. Santiago capítulo 2, versículo 26.
5: Así dice la Biblia.
2: Este fue el versículo bíblico de hoy.

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1: Escuchen, hijos míos.
2: Hoy presentamos
3: el libro de Miqueas, capítulo 2.
1: ¿Qué aflicción les espera a ustedes que despiertan en la noche tramando planes malvados? Se levantan al amanecer y se apuran a realizarlos, solo porque tienen el poder para hacerlo. Cuando quieren un pedazo de tierra, encuentran la forma de apropiárselo. Cuando quieren la casa de alguien, la toman mediante fraude y violencia. Estafan a un hombre para quitarle su propiedad y dejan a su familia sin herencia. Pero esto es lo que dice el Señor: pagaré su maldad con maldad. No podrán librar su cuello de la soga. No volverán a caminar con orgullo, porque será un tiempo terrible. En aquel día, sus enemigos se burlarán de ustedes cuando entonen esta canción de lamento acerca de ustedes. Estamos acabados, totalmente arruinados. Dios confiscó la tierra, nos la ha quitado. Dio nuestros campos a los que nos traicionaron. Entonces otros establecerán los límites de propiedad, y el pueblo del Señor no tendrá voz ni voto en cómo se reparte la tierra. No digan semejantes cosas, responde la gente. No profeticen así. Esos desastres nunca nos llegarán. ¿Debes hablar de esa manera, oh familia de Israel? ¿Tendrá paciencia el Espíritu del Señor con semejante comportamiento? Si ustedes hicieran lo correcto, encontrarían consuelo en mis palabras. Sin embargo, hasta este mismo instante, mi pueblo se rebela contra mí como un enemigo. Les roban hasta la camisa a los que confiaban en ustedes y los dejan tan andrajosos como hombres que regresan de la guerra. Desalojaron a las mujeres de sus cómodos hogares y despojaron a sus hijos para siempre de todo lo que Dios les hubiera dado. ¡Levántense! ¡Fuera! Esta ya no es su tierra ni su hogar, porque la llenaron de pecado y la arruinaron por completo. Supongamos que un profeta lleno de mentiras les dice: les predicaré las delicias del vino y del alcohol. Esa es la clase de profeta que a ustedes les gustaría. Algún día, oh Israel, yo te reuniré. Juntaré al remanente que quedó. Volveré a reunirlos como ovejas en su redil y como un rebaño en su pastizal. Sí, su tierra se llenará nuevamente de ruidosas multitudes. Su líder irrumpirá, se pondrá al frente y los sacará del destierro a través de las puertas de las ciudades enemigas y los llevará de regreso a su propia tierra. Su rey los conducirá. El Señor mismo los guiará.

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0: ¿Qué buscas cuando quieres escuchar una emisora de radio?
1: Multitudes de personas buscan en las redes sociales contenido de entretenimiento.
2: Y todavía tantos años tú andas en una bicicletita. Y lo envío con unos celulares que hablan. Y una jipeta que parece en montaña. Y el siervo de Dios una bicicletita. Algo anda mal. Hay que reclamarle al Señor, hay que reclamarle al Señor, hay que pedirle. Yo soy testigo. Dios para probarme me dio un
3: calibre. La radio te informa la hora. Son las 4 en punto.
2: Que me da el mecánico se lo lleva. Yo le crié a los hijos a Andrés. De que me da una ofrenda se rompió una pieza. Usted le quiere hacer una maldad a un hermano, regálele un carro viejo. Yo sé de eso. Cuando me dieron visa, yo vi el carrito y él me miró a mí. Fui y busqué el mecánico, digo, vamos para el aeropuerto, porque yo le vi la cara rara a ese carro. Y llegando al aeropuerto, hermano, le entró como vómito, náusea y diarrea. Y botando humo por boca, ojo y nariz. Me dice el mecánico, ¿y qué hago con esto? Digo lo que tú quieras, ya yo estoy en la tierra prometida.
1: Pero aquí no es así. Aquí no entretenemos, aquí evangelizamos.
0: Si quieres saber lo que nosotros ofrecemos y compartimos, en Reflexiones, escucha esto.
4: Adán en el huerto, lo primero que hizo fue, y nosotros heredamos esa conducta. A él le atribuyeron una autoridad y lo primero que hizo fue la mujer que tú me diste como esposa. Me dio del árbol y yo comí. Pero a ti fue que te dieron la autoridad. A ti fue que te pusieron a gobernar. A ti fue que te atribuyeron la responsabilidad. El irresponsable siempre va a buscar un culpable. El irresponsable siempre va a decir que el diablo lo está atacando. El irresponsable que no tiene el Espíritu Santo le va a atribuir al mundo de las tinieblas todo lo que le pasa. Pero tiene poca capacidad de sentarse y autoanalizarse e interpretar. Yo tengo problemas en mi carácter. Yo tengo problemas en mi conducta. Yo tengo problemas en la manera de manejarme. No todo el mundo me tiene envidia. No todo el mundo está en mi contra. Hay algo que yo tengo que corregir. Pero no, es más fácil decir que es espiritual. El diablo me está haciendo la guerra. No, jamás.
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0: El día que escribí esta canción sentada en la cocina de mi casa en el mes de hoy, septiembre del 2020.
1: Son las 4.
2: Con 30 minutos.
0: 4 o 5 días después de escribir esta alabanza, esperando un milagro de parte de Dios, recibo un positive pregnancy test, un examen de embarazo positivo. Y comencé a celebrar mi victoria y dije, wow, el milagro que tú me dijiste en la alabanza ya lo tengo. Cuando voy al doctor, el doctor busca, dice, no encuentro nada. Salí de lo del doctor y comencé a llorar y dije, Señor, ¿y ahora qué? Celebré lo que no tenía antes de tiempo y Dios me hablaba y me ministraba. Tú no celebras algo cuando lo tienes. Tú celebras algo antes de que haya llegado.

0: En Lucas 1:34 leemos, pero ¿cómo podrá suceder esto? La Biblia relata, pero ¿cómo podrá suceder esto? Le preguntó María al ángel, soy virgen. El ángel le contestó, el Espíritu Santo vendrá sobre ti. ¿Acaso Dios te ha estado diciendo que quiere hacer algo a través de ti, pero te miras en el espejo y piensas, ¿cómo podría pasar algo así? Y te dices, no tengo el entrenamiento, los recursos, las destrezas, ni las relaciones. Y ciertamente no tengo las fuerzas para lograrlo solo. Si te estás preguntando cómo lo hará Dios, solo recuerda que Él lo hará. Nadie más se llevará el crédito. ¿Y cómo sucederá? Pues el Espíritu Santo vendrá sobre ti y el poder del Altísimo te cubrirá con su sombra. El Espíritu Santo te puede impregnar con una visión, te puede inspirar con ideas creativas, te puede presentar a las personas adecuadas y facultarte para hacer el trabajo. Dios tenía un plan singular para María y también tiene uno para ti. No tienes el privilegio de ver el futuro ni conoces todo lo que Dios tiene reservado para ti, pero Él tiene un plan. Después que el ángel le habló a María, fíjate en su respuesta. Hágase conmigo conforme a tu palabra. Lucas 1:38. No es según tu estatus social, ni tu currículum profesional, ni tus finanzas, ni lo que te mereces, no. Hágase conmigo conforme a tu palabra. ¿Fue fácil decir o creer esto? Por supuesto que no. Ella se estaba corriendo un riesgo enorme. En aquellos días, estar embarazada sin estar casada traía serias consecuencias. Sin embargo, ella se entregó de buena gana a Dios y los resultados fueron milagrosos. Y Dios puede hacer lo mismo por ti.
1: Una tierra de contrastes que cautiva el espíritu, donde la historia bíblica cobra vida en sus calles, desde el Valle del Nilo hasta los desiertos de Jordania y las cumbres del Líbano. Encrucijada de tres continentes, Israel se extiende desde sus costas del Mediterráneo hasta los desiertos del Negev, una mezcla de naturaleza, ingenio y espiritualidad, lugar de hermosos paisajes, llenos de colores, mares y puertos,

0: picos nevados del Monte Líbano, mencionado con frecuencia en pasajes bíblicos, como en los Salmos, debido a su belleza y majestuosidad. Líbano es un país montañoso cubierto de densos bosques de cedro, robles y pinos, creando un paisaje impresionante de arroyos, ríos y cascadas que son mencionados con frecuencia en el Cantar de los Cantares de Salomón, así como de hermosos viñedos con una tradición vinícola que ha florecido desde la época de los fenicios. Pero sin duda, el símbolo del país son sus enormes cedros, mencionados con frecuencia en la Biblia debido a su belleza y majestuosidad, todo un símbolo de fortaleza y que se utilizaban para la construcción de templos, palacios y barcos. Razón por la que sus antiguas ciudades costeras son mencionadas en la Biblia debido a su comercio, como Tiro, famosa por sus navegantes fenicios que llegaron a ser conocidos en todo el Mediterráneo por el comercio de la púrpura, símbolo de riqueza en la antigüedad. No es casualidad la profecía del libro de Ezequiel que narra la caída del rey de Tiro debido al orgullo por sus riquezas. Así también Sidón, una de las ciudades más antiguas del mundo, cautiva a sus visitantes con sus ruinas fenicias, romanas y otomanas, al igual que la ciudad de Biblos, llamado en la antigüedad Kubla, que derivó en su nombre bíblico de Jebal. Ciudad conocida por su preciada madera de cedro, que sirvió para la construcción del Templo de Salomón en Jerusalén.
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Dice, los muertos en Cristo resucitarán primero. Esos son los que estaban ya salvos allá en el paraíso. Que los bajan, le ponen un cuerpo de gloria, un cuerpo inmortal, y se salen de los sepulcros y vuelan. Dice, pero nosotros los vivientes, es a nosotros, ahora está nosotros los que estamos aquí vivos todavía. Nosotros los vivientes seremos arrebatados en nubes hacia el aire al encuentro del Señor. Eso es lo que vamos a vivir. Eso es lo que nos va a pasar. Que de pronto estos cuerpos los transforman en cuerpos inmortales, en cuerpos de gloria, cuerpo igualito al de los ángeles del cielo. Y nos levantamos. Y cuando nos levantamos aparecen nubes blancas como copos de nieve y nosotros, cada uno en su nube, para arriba. Alabe lo que él vive. ¿Cuántos de los que están aquí van a vivir eso? Levante la mano y digo, yo voy a vivir eso. Yo voy a vivir eso. Yo me voy a ir. Tú me vas a ayudar. Ábreme al Señor. Tú me vas a ayudar. Tú me vas a ayudar. Tú me vas a limpiar más. Tú me vas a santificar más. Tú me vas a colmar de tu gloria. ¡Alabamos a Dios! Mire qué clase de experiencia. En un segundo, esto desaparece. La ropa se quedó en el piso. Al lado de lo que él vive. Van a encontrar mazos de ropa por montón en todos lados. Y nosotros en un cuerpo inmortal volamos. Velocidades que ni las naves espaciales han experimentado nunca. Volaremos nosotros por ahí para arriba, hasta que encontremos a Cristo allá arriba, y hay millones de ángeles al lado de él, y nosotros llegamos ahí. ¿Qué clase de experiencia, hermano? No me diga que usted va a perder una bendición como esa por cualquier bobería de este mundo impío. Usted es inteligente, Dios lo creó a su imagen y semejanza, pero si hay algún inteligente, dice, busque a Dios, agarre lo eterno. ¿Para qué van a vivir los que se quedan? Hay dos versículos en la Biblia que le dicen lo que van a vivir. Apocalipsis capítulo 13, en el verso 7 dice, el anticristo hará guerra contra los santos y les será dado vencerlo. Van a tener que pelear cara a cara con el anticristo, y dice, y los va a vencer. ¿Y cómo los va a vencer? Apocalipsis 6, verso 9 lo dice, que cuando usted lo resista y le diga, soy de Cristo, amo más a Cristo que a mi vida, haga lo que quiera conmigo, dice, será degollado por causa de la palabra de Dios y el testimonio como estuviera. Pero dé gloria a Dios. Yo siempre oro y digo, Señor, que los que se queden en la situación le corten el cuello a todos. Corríe si puede. Sí, le corten el cuello porque resistió al anticristo y no negó la fe. Pero habrá otro hermano que no va a resistir. Porque si usted no niega la fe, le cortan el cuello. Pero si se esconde por allá en algún sitio y no lo encuentren, no van a encontrar qué comer, porque solamente van a comer y a beber lo que se han sellado por el anticristo. Mire lo que viene, pues Jesucristo dijo, si no acorto esos días, ninguna carne será salva. El anticristo va a dominar la tierra, todas las naciones que van detrás de él. Ese será el superhombre que estaban esperando las naciones, un super diablo. Alábalo si puede. Pero es que están viviendo lo que ellos han lo que han sembrado, están cosechando. Cuando vino Cristo, no creyeron en él. Y por cuanto se negaron a creer en la verdad, Dios permite ahora que crean en la mentira. Por eso que el que está aquí en esta noche, usted no se vaya sin Cristo por nada. Porque usted en esta noche le da la espalda a Cristo y se va sin salvación. Y de aquí a dos o tres días, a lo mejor está enredado en una secta satánica de esa que hoy en día por docena, hundido hasta la nariz. En esta noche el Señor toca su puerta. En esta noche el Señor te dice, te traje aquí a salvarte. Te traje aquí a darte vida. Te traje aquí para que en el día que viene te vayas conmigo para el cielo. ¡Alabamos a Dios! Quiere decir que los que se queden o se rendirán al anticristo, porque si no, no hay comida, o resistirán confesando la fe y morirán mártires. O algunos que leen la palabra y conocen la palabra, el Señor dijo que cuando vieran al anticristo, que Jesús en el templo de Jerusalén dijo, si estás arriba en la casa, no te detengas ni a coger la ropa, huye a las montañas. Porque entonces comienzan los días terribles de la persecución más grande que jamás han tenido los cristianos en esta tierra. Y era entonces, si es el anticristo, aborrece a los cristianos y los quiere obligar a que sean de él. O me adora a mí o te corto el cuello. Y no eres cristiano, yo no, pues corto el cuello. Mejor es irme sin cuello para arriba que irme con tres cuellos para el infierno y para abajo con usted. Alábalo, usted le ama. Pero hay un pueblo que no está aquí abajo. Hay un pueblo que no verá al anticristo nunca. Porque hay un pueblo que cuando sea la trompeta volaremos al cielo. Alabado sea Dios. Y mientras cuando el anticristo aparezca, estaremos en las mesas del cielo. Arriba, en las calles de oro arriba. En coronación arriba. Alábalo que él vive. ¡Cristo viene! ¡El fin se acerca!

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cuando la opresión viene de noche, cuando el temor toca la puerta, cuando fuerzas espirituales se levantan, Dios rodea tu vida como un

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2: Veamos, señor Morales, acuéstese en este sillón y yo tomaré unas notas.
3: Ok.
2: Ahora, ¿cuál es el problema?
3: Creo que soy paranoico.
2: ¿Paranoico, señor Morales?
3: Sí, siento que muy adentro sé lo que es bueno y lo que es malo. Sé cómo debo comportarme y que no hago lo que sé que debo hacer. Y sigo poniendo excusas de por qué no hago lo que debería. Y tengo miedo de que un día voy a estar frente a Dios y que voy a tener que dar cuentas y que no voy a tener excusas. ¡Ah! ¿Qué fue eso?
2: Nada, señor Morales, solo rompí mi lápiz.
3: Entonces, ¿cree que estoy paranoico?
2: No, no lo está.
3: Entonces, ¿no estoy paranoico?
2: Para nada. Paranoia es cuando tus temores están basados en hechos falsos.
3: Ah, entonces todo a lo que le tengo miedo es cierto.
2: Pues así es.
3: ¿Eh?
2: Sabemos que hay una manera de vivir y que nadie vive conforme a ella. Pero es por esa razón que Dios nos perdona, siempre y cuando aceptemos que necesitamos ser perdonados.
3: Pude haber leído eso en la Biblia.
2: Y le hubiera salido más barato.
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1: Pedro protagoniza poderoso milagro en Tel Aviv. Aquí la información. El líder cristiano Pedro ha protagonizado un poderoso milagro hoy cerca de Tel Aviv tras la muerte de una reconocida benefactora llamada Dorcas. Pedro llegó a Jafa procedente de Esmirna y fue enterado de la muerte de Dorcas, aquella mujer conocida por sus buenas obras en favor de los necesitados. Pedro arribó al puerto y fue conducido inmediatamente al sitio donde eran velados los restos de Dorcas en medio de los sollozos y lamentaciones de familiares y amigos. El discípulo pidió entonces que salieran todos de la sala, después de lo cual se arrodilló para orar. Se conoció de fuentes cercanas que Pedro, aproximándose al cuerpo, oró y dijo: «Dorcas, levántate». Ella abrió los ojos y cuando vio a Pedro se puso de pie. Pedro le dio la mano y llamó a los familiares y amigos y les entregó viva a Dorcas. Este suceso fue recogido por los diferentes medios de comunicación y redes sociales a lo largo de Jafa y muchos creyeron en Jesús. Una buena noticia está en desarrollo.

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1: Nabucodonosor manda construir una estatua de oro. ¿Qué tal, amigos? Estas son las noticias. El rey Nabucodonosor de Babilonia ha ordenado hoy una estatua de oro de 30 metros de alto por 3 de ancho y ordenó que la pusieran en la llanura de Dura. El soberano ha convocado a todos los gobernadores regionales, jefes del ejército, gobernadores provinciales, consejeros, tesoreros, jueces, magistrados y demás autoridades de las provincias para que asistan a la dedicación de la estatua que él ha mandado hacer. Todas estas grandes personalidades han confirmado su asistencia. Se pudo establecer que la orden terminante del rey a sus invitados es que cuando oigan tocar todos los instrumentos musicales, se pongan de rodillas y adoren a la estatua de oro que hizo construir el rey. Todo aquel que no se arrodille y adore a la estatua será arrojado inmediatamente a un horno encendido. Una noticia está en desarrollo.
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8: ¿Por qué tú estás hablando, pastor, supuestamente brujo? Porque la mayoría de gente de este tiempo que se quiere enganchar a la fama se inventa un testimonio. Y la mayoría de veces ese testimonio está cargado de informaciones falsas, está cargado de informaciones que no son reales, atribuyendo a Satanás una autoridad por encima del poder del Espíritu Santo. La iglesia ha posicionado a Satanás con una autoridad que Satanás no tiene. Ya hay cosas que Satanás no tiene que hacerla. ¿Por qué? Porque le hemos dado tanta autoridad y le hemos atribuido tanta responsabilidad que no queremos revelar a Cristo, pero
9: son las 5
10: con 30 minutos
8: a decirte en esta noche que tienes que aprender a interpretar cuando tú estás siendo atacado por Satanás y cuando tú estás bajo el resultado de un desorden emocional. No me le llames guerra espiritual a tus guerras de emociones. Hay cosas que tienen que ver con tus emociones, no con los espíritus, no con los demonios. Hay traumas, hay sombras de tu pasado, hay un esquema que Satanás tiene organizado. Hay orgullo en tu corazón, hay resentimiento en tu corazón, hay problemas en tu conducta. Y lo que tú vives como resultado de eso no es guerra espiritual, no es ataque de Satanás, es el resultado de tus malas acciones. Adán en el huerto, lo primero que hizo fue, y nosotros heredamos esa conducta, a él le atribuyeron una autoridad y lo primero que hizo fue: la mujer que tú me diste como esposa me dio del árbol y yo comí. Pero a ti fue que te dieron la autoridad, a ti fue que te pusieron a gobernar, a ti fue que te atribuyeron la responsabilidad. El irresponsable siempre va a buscar un culpable, el irresponsable siempre va a decir que el diablo lo está atacando, el irresponsable que no tiene el Espíritu Santo le va a atribuir al mundo de las tinieblas todo lo que le pasa, pero tiene poca capacidad de sentarse y autoanalizarse e interpretar. Yo tengo problemas en mi carácter, yo tengo problemas en mi conducta, yo tengo problemas en la manera de manejarme. No todo el mundo me tiene envidia, no todo el mundo está en mi contra. Hay algo que yo tengo que corregir, pero no, es más fácil decir que es espiritual, el diablo me está haciendo la guerra. No, jamás. Este mensaje de estos últimos tiempos, que está cargado de hedonismo, del culto al cuerpo, del yo, y que el que te critica porque te tiene envidia, que deja que te critiquen, que deja que Judas se levante, déjame a Judas, suéltame a Jezabel, suéltame a Absalón y analízate. Oye, yo caí, pero fue Jezabel que se le metió a Don, brother, no se le metió a Jezabel, tú no tuviste carácter. Óyeme, que se levantaron en la iglesia, hay un espíritu de Absalón que me quiere dividir la iglesia. No es un espíritu de Absalón, brother, es que tú como pastor no te manejas, es que no tienes responsabilidad de líder. Entonces, cuando se revela todo esto, estás atribuyéndole a Satanás lo que él no tiene que ver.
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2: La Biblia dice:
3: Jehová es mi luz y mi salvación. ¿De quién temeré? Jehová es la fortaleza de mi vida. ¿De quién he de atemorizarme? Salmo capítulo 27, versículo 1.
4: Así dice la Biblia.
0: Este fue el versículo bíblico de hoy.

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0: muchos vinieron a él y decían, aunque Juan no hizo ninguna señal, sin embargo, todo lo que Juan dijo de este era verdad. Y muchos creyeron allí en Jesús. Estaba enfermo cierto hombre llamado Lázaro, de Betania, la aldea de María y de su hermana Marta. Esta María fue la que ungió al Señor con perfume y le secó los pies con sus cabellos. Era su hermano Lázaro que estaba enfermo. Las hermanas entonces mandaron a decir a Jesús: Señor, el que tú amas está enfermo. Cuando Jesús lo oyó, dijo: Esta enfermedad no es para muerte, sino para la gloria de Dios, para que el Hijo de Dios sea glorificado por medio de ella. Y Jesús amaba a Marta, a su hermana y a Lázaro. Cuando oyó, pues, que Lázaro estaba enfermo, entonces se quedó 2 días más en el lugar donde estaba. Luego, después de esto, dijo a sus discípulos: Vamos de nuevo a Judea.
1: Maestro, hace poco que los judíos de allá te querían apedrear. ¿Y vas allá otra vez?
2: ¿No hay 12 horas en el día? Si alguien anda de día, no tropieza, porque ve la luz de este mundo. Pero si alguien anda de noche, tropieza porque le falta la luz. Nuestro amigo Lázaro se ha dormido, pero voy a despertarlo.
3: Si se ha dormido, se pondrá bien.
0: Jesús había hablado de la muerte de Lázaro, pero ellos creyeron que hablaba literalmente del sueño. Entonces Jesús les dijo claramente:
2: Lázaro ha muerto. Y por causa de ustedes, me alegro de no haber estado allí, para que crean. Vamos a verlo.
0: Tomás, llamado el gemelo, dijo a sus condiscípulos:
4: Vamos todos con el maestro, para morir con él.
0: Al llegar, Jesús halló que ya hacía 4 días que Lázaro había sido sepultado. Betania estaba como a 3 kilómetros de Jerusalén, y muchos judíos habían venido a la casa de Marta y María para consolarlas por la muerte de su hermano. Marta, cuando oyó que Jesús venía, lo fue a recibir, pero María se quedó en casa.
5: Señor, si hubieras estado aquí, mi hermano no habría muerto. Pero yo sé que aún ahora Dios te dará todo lo que le pidas.
2: Tu hermano volverá a vivir.
5: Yo sé que resucitará en el día final.
2: Soy la resurrección y la vida. El que cree en mí, aunque muera, vivirá. Y todo el que vive y cree en mí, no morirá. ¿Tú crees esto?
5: Sí, Señor. Yo creo que tú eres el Mesías, el Hijo de Dios, el que viene al mundo.
0: Marta se fue y llamó a su hermana María, diciéndole en secreto:
5: El maestro está aquí. Está preguntando por ti.
0: Tan pronto como lo oyó, María se levantó y fue hacia él. Jesús no había entrado en el pueblo. Estaba en el lugar donde Marta lo había encontrado. Los judíos que estaban en la casa consolándole a María la siguieron al ver que se levantó deprisa y salió, suponiendo que iba al sepulcro a llorar. Al llegar María donde estaba Jesús, se arrojó a sus pies.
5: Señor, si hubieras estado aquí, mi hermano no habría muerto.
0: Y cuando Jesús la vio llorando, y a los judíos que vinieron con ella llorando también, se conmovió profundamente en el espíritu y se entristeció.

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0: Amado, yo os ruego que como extranjeros y peregrinos os abstengáis de los deseos carnales que batallan contra el alma. Oiga la palabra que usa Pedro, extranjero y peregrino. Cuando nosotros desglosamos esas dos palabras, la palabra extranjero es una persona que nació fuera de un país donde se encuentra, que es originario y que tiene una soberanía distinta. Una persona extranjera es que no pertenece al lugar donde está viviendo. O sea que cuando Pedro dice como extranjeros, le está diciendo: miren, señores, ustedes saben que ustedes no pertenecen a esta tierra. Ustedes son extranjeros. Su originario está en los cielos. Lamentablemente hay gente que cree que es de aquí. Hay gente que piensa que es de aquí. Oiga lo que Pedro dice: como extranjero. Por eso es que nosotros, como siervos de Dios, tenemos que entender que somos aves de paso aquí. Que nosotros estamos aquí, pero no somos de aquí. Que nosotros somos extranjeros. Por eso dentro de la iglesia hay mucha gente que no quiere que Cristo venga, porque ellos no se sienten extranjeros. Todo aquel que se siente extranjero quiere que su Señor venga, porque dice: mi patria y mi morada está allá arriba. Pero hay gente que dice: sí, estamos como en los últimos tiempos, pero poco vivimos así. Porque seamos sinceros, hay gente dentro de la iglesia que no quiere que Cristo venga, porque tiene otros planes, porque piensa en otros planes. La Nueva Versión Internacional está, que dice: queridos amigos, yo exhorto que como forastero y gente de paso. Por eso se la traje, porque dice gente de paso. O sea que aquí nosotros estamos de paso. Wow. Porque en cualquier momento Cristo viene aquí a buscar su pueblo. Entonces le dice como extranjero y dice peregrino. Y la palabra peregrino significa una persona que mora en un lugar extraño, alejado de su propio pueblo. O sea que nosotros, Pedro quería hacerle entender a la iglesia que nosotros estamos viviendo alejado de nuestra nación, alejado de donde nosotros somos. Porque usted cree que el Señor dice: hacer tesoros en los cielos, donde la porilla y el urín no corrompen ni hurtan. Porque donde está tu tesoro, allí estará tu corazón. Nosotros aquí somos peregrinos. Nosotros estamos en un lugar extraño. Sí, estamos en un lugar extraño. Según lo que me está diciendo la Biblia, estamos en un lugar extraño. Según lo que me está diciendo la Biblia, somos gente de paso. Según lo que me está diciendo la Biblia, estamos alejados de nuestro pueblo. Por eso es que Filipenses capítulo 3, verso 20. Escuche lo que dice Pablo: mas nuestra ciudadanía está en los cielos. ¿Dónde está tu ciudadanía? Nuestra ciudadanía está ¿dónde? Donde también esperamos el Salvador, Señor Jesucristo. Le voy a dar una definición. Conocemos ya por otros lugares los dos términos griegos que Pedro usa para expresar la condición de los cristianos en el mundo. El primero es paraikous, que denota un estado legal del forastero que carece de privilegios que comparte en la ciudadanía de un país. El segundo es parapidemos, la situación de paso en un país en el que reside temporalmente, como en peregrinaje. De esta manera es como hemos de considerarnos los cristianos en este mundo. Cuando usted es extranjero en un país, usted no goza de todos los privilegios, porque usted es extranjero. ¿Usted sabe qué pasó conmigo cuando yo me enfermé allá en Estados Unidos? Que me mandaron un carnecito del seguro con una hoja. Y me decía: este carné te duró de tal día a tal día porque fue una situación de emergencia. Ya que usted no vive, ni reside, ni es ciudadano de este país. O sea que yo no puedo gozar de ese privilegio siempre porque yo no soy ciudadano de ese país. Entonces la iglesia tiene que saber que no puede gozar de los privilegios que da el mundo, porque nosotros estamos temporal aquí en esta tierra. No, yo sé que no hay mucho gloria a Dios ni mucho amén, porque hay evangélicos que no quieren eso. Hay evangélicos que no quieren entender esto. Jesús dijo: mi reino no es de este mundo. Por eso cuando los apóstoles esperaban que Jesús viniera, el Mesías viniera con caballos, con ejército, los apóstoles, los judíos, y aún los apóstoles tenían la esperanza de que Jesús se manifestara en cualquier momento así. Jesús le dijo claramente: mi reino no es de este mundo. Yo no soy de este mundo. Yo no soy de aquí. Usted y yo no somos de aquí. Usted y yo no somos de este mundo. Somos siervos del Altísimo, que en cualquier momento viene a buscar a su pueblo. En cualquier momento viene a levantar a su iglesia. Hebreo 13:14 dice: porque no tenemos aquí ciudad permanente, sino que buscamos la porvenir.
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como dijo Moisés en Éxodo 33, del verso 2 en adelante. Padre, tú me dices que saque este pueblo, que guíe este pueblo, pero no me has mostrado, no me has declarado a quién enviar.

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7: Nuestros hijos sin abuelitos.
8: Siento que es difícil porque bueno, yo tuve la dicha y hasta el momento tengo la dicha de tener a mi abuelita viva. El hecho de que pues mi hijo no tenga a sus abuelitos vivos, al principio fue para mí mucha nostalgia. Pero cuando mi hijo vino a mis brazos y comenzó a relacionarse con mis hermanos, con los tíos de parte de papá y demás familia, he sentido un poco que se ha suplido, no en su totalidad, porque creo que abuelito y abuelita solo son unos, igual que creo papá y mamá. Mi papi murió cuando yo tenía 2 años y mi mamá hace 7 años atrás. Ha sido muy difícil para mí cuando mi pequeño se enferma, acudir a un pediatra y todo cuando mi mamá era pediatra. Ha sido un poco fuerte, pero Dios ha sido mi fortaleza en todo este tiempo.
9: 10 años, perdí a mamá. Mamá nos reúne a toda la familia y nos dice a todos, bueno, me fui a hacer unos exámenes y me detectaron cáncer. Yo abracé a mamá y le dije, mamá, yo no te quiero perder, quiero que estés a mi lado. No me dejes. Pasaron 2 meses y mamá murió y me hacía mucha falta. Pero empecé una amistad muy preciosa con papá. Creía en lo que Dios me estaba entregando. Pero hasta cada final fue cuando papá me dice, hijo, voy a firmar unos documentos a Bogotá de tu concierto de lanzamiento en ese entonces de mi álbum. Y faltando 20 minutos para iniciar el concierto, me llama alguien especial de la familia y me dice, Carlos, tu padre vino a firmar unos documentos y entró en estado de coma. Y queremos decirte que tu padre acaba de morir. Y para mí fue tenaz. A tener a mi hijo ha sido una bendición. Ha sido mi amigo, mi amiguito, y viene a ser parte de tu ministerio. Y tal vez no tienen sus abuelitos, pero sus tíos. Y han llenado ese vacío, ¿no? Paternal de abuelos.
7: No hay más que hablar. El amor de los abuelitos hacia sus nietos es un amor único y especial. Y mientras los tengamos, debemos cuidarlos.
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0: Deuteronomio, capítulo 6, versículos 6 a 7. Y estas palabras que yo te mando hoy estarán sobre tu corazón y las repetirás a tus hijos. Y hablarás de ellas estando en tu casa y andando por el camino y al acostarte y cuando te levantes. Jeremías 17, versículos 7 y 8. Bendito el varón que confía en Jehová y cuya confianza es Jehová, porque será como el árbol plantado junto a las aguas.
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3: 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quieren, para los que te quieren mucho, para los que te quieren poco. Para los bronceados, para los nudistas, para los supersticiosos, para los originales, para los calculadores, para los sencillos, para los que leen, para los que escriben, para los astronautas, para los payasos, para los que viven solos, para los que viven juntos, para los que se enrollan, para los que besan, para los primeros, para los últimos, para los hombres, para los precavidos, para ella, para los músicos, para los transparentes, para los que disfrutan, para los fuertes, para los que se superan, para los que participan, para los que viven. Para los que suman, para los que no se callan, para nosotros, para todos.
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gente que sin vivir la palabra andan aplaudiendo lo que otros predicadores predican y sin embargo no lo están viviendo. Que si los predicadores vienen aquí y le hablan a los jóvenes, ellos salen gritando y aplaudiendo, y los primeros que no están viviendo la doctrina son los hijos de ellos en la casa. Eso es hipocresía. Con tus gritos tú te puedes esconder delante de los hombres y aparentar delante de ellos que no te conocen, que tú eres lo más santo que hay en esta iglesia, pero jamás te vas a esconder delante de Dios, que está en todas partes y que ve todas las cosas y juzga todas las cosas con justo juicio. Alabado sea Dios en esta hora. Este es el día que ha hecho Jehová. This is my day. Alabado sea Dios en esta hora. Yo lo voy a dejar todo aquí hoy. Yo me entrego completo en este altar hoy. Después están los ignorantes, que en vez de servirle a Cristo andan sirviéndole a los hombres. Que en vez de estar mirando a Cristo andan mirando a los que están alrededor de ellos. Que si ven que una muchacha se cortó el pelo, la mamá viene y le dice a la hija: ah, pues tú también te lo puedes cortar porque aquella se lo cortó.

0: Pues tú no eres sana doctrina nada. Tú no conoces lo que es santidad, ni sabes lo que es sana doctrina. Si la doctrina tuya depende de lo que vive otro, tú no la has conocido todavía. Porque el que de verdad es santo, los demás se pueden convertir en los mundanos más grandes, pero él permanece siendo santo, porque su santidad no depende de quien le rodea, sino de la vida que vive por dentro. Alabado sea Dios en esta hora.
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¿Eres bloque o paja? En una construcción, el bloque no escoge a dónde él quiere quedar. En la sala, en la cocina, en el baño o tal vez en un salón comercial. El bloque no tiene la opción de escoger el lugar y muchas veces algunos son colocados abajo en la base para sustentar y fortalecer las columnas. A veces Dios te puede colocar abajo, mi hermano, mi amigo, donde menos queremos estar. Pero usted no entiende que es para que sustentes y fortalezcas a mucha gente que está arriba.

0: arriba, en la parte superior. Dios nos coloca o nos pone a donde Él quiere y no a donde nosotros pensamos que podemos ser útil y en donde muchas veces pensamos que nos podemos desenvolver con más eficacia o efectividad. Pero usted puede estar seguro, en donde sea que estemos o seamos colocados, Dios nos usará para su gloria y para su honra. Somos todos bloques de la obra de nuestro Dios. Si estamos arriba, al centro o abajo, no importa, porque lo que más importa es que estamos en la obra. Y en la obra, todo bloque es igual. Piense en esto. Por lo tanto, procuremos siempre ser bloque y no paja, ser trigo y no cizaña. Hola, yo soy Almeida, educando.
1: No podemos permitir que el fuego del amor se apague por la costumbre y la indiferencia. No podemos descuidar nuestra relación de pareja y dejar que el silencio y la distancia tomen lugar en nuestra alcoba y nuestra intimidad. Si sentimos que estamos juntos físicamente, pero nuestro corazón está lejos del otro, debemos hacer un alto y no permitir que el tiempo siga pasando y sentirnos cada vez más distantes. Debemos esforzarnos por renovar la amistad, volver a los detalles del noviazgo, sorprendernos con un abrazo inesperado y redescubrir la admiración que nos teníamos. Es tiempo de unas vacaciones solo para los dos y provocar conversaciones que nos vuelvan a enamorar. El deseo de estar juntos se despierta avivando el romanticismo y la pasión. Le habla Sixto Porras de Enfoque a la Familia.

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1: Tercera de Juan 1:12 leemos: en cuanto a Demetrio, todos dan buen testimonio de él, incluso la verdad misma. Cuando las personas hablan bien de ti, significa que tienes su aceptación. Pero cuando la verdad habla bien de ti, significa que tienes clase. Demetrio la tenía. ¿Y tú? Pablo le dijo a Timoteo: sé un ejemplo a seguir en la manera de hablar, en la conducta y en amor, fe y pureza. Primera de Timoteo 4:12. Decidimos reimprimir esas palabras atemporales sobre la clase escritas por la columnista Ann Landers, y aquí las puedes escuchar. La clase es simplemente la confianza vestida de humildad. Cumple su palabra y conserva su carácter y a sus amigos. Tiene un ojo atento, un valor inalterable, una lengua firme y unos hábitos inmutables. Se queda callada cuando no tiene nada que decir. Es reflexiva cuando juzga y siempre es la primera en hacer las paces cuando está equivocada. La clase no corre asustada. Camina con paso seguro, es dedicada y atiende todo lo que se le presenta. La clase tiene sentido del humor. La clase no inventa excusas, acepta su culpa, aprende de sus errores y se vuelve más sabia. La clase sabe que la cortesía y los buenos modales no son más que una serie de pequeños sacrificios. Indica una aristocracia que no depende de antepasados ni de dinero. Un sangre azul puede carecer totalmente de ella, mientras que al hijo de un minero en Gales puede salírsele por los poros. La clase puede caminar con reyes, pero aún así conservar su virtud. Puede hablar con multitudes, pero aún así mantener el don de gentes. Todo el mundo se siente a gusto con una persona que tiene clase, porque ellos y ellas se sienten a gusto con sí mismos. Hoy, ten algo de clase.
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0: Son las 7
1: con 30 minutos.
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5: La Biblia dice:
6: porque ni del sabio ni del necio habrá memoria para siempre, pues en los días venideros ya todo será olvidado, y también morirá el sabio como el necio. Eclesiastés capítulo 2, versículo 16.
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2: Hoy traemos para ustedes las enseñanzas de Jesús.
3: He aquí, un sembrador salió a sembrar, y mientras sembraba, parte de la semilla cayó junto al camino, y vinieron las aves y se la comieron. Y parte cayó en pedregales, donde no había mucha tierra, y brotó enseguida porque no tenía profundidad. Mas cuando salió el sol, se quemó, y se secó porque no tenía raíz. Y parte cayó entre espinos, y los espinos crecieron y la ahogaron. Y parte cayó en buena tierra, y dio fruto, cual a ciento, cual a sesenta, y cual a treinta por uno. Quien tiene oídos para oír, oiga.
4: ¿Por qué les hablas por parábolas?
3: Porque a vosotros os es concedido saber los misterios del reino, pero a ellos no. Porque a cualquiera que tiene, se le dará y tendrá más abundancia. Pero al que no tiene, aun aquello que él tiene, le será quitado. Por eso les hablo por parábolas. Porque viendo, ellos no ven. Y oyendo, no oyen ni tampoco entienden. Así se cumple en ellos la profecía de Isaías que dice: de oído oiré.

0: Pero bienaventurados vuestros ojos, porque ven. Y vuestros oídos, porque oyen. Porque de cierto os digo que muchos profetas y justos desearon ver aquellas cosas que vosotros veis, y no las vieron. Y oír las cosas que oís y no las oyeron.
1: Todo esto habló Jesús por parábolas a la gente, y sin parábolas no les hablaba.

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1: Y hablar de río es hablar de algo que nosotros usualmente conocemos. Durante años hemos escuchado hablar de río. Los ríos representan la llenura, representan lo que nuestros antepasados nos dieron. Hombres de Dios terribles como Gigi Ávila, Luis Urbae, Katherine Kulma, hombres de Dios que cuando llegaban a un lugar, no importa la sequedad que había en un lugar, ese lugar se llenaba de río. Y aparentemente en los últimos años hemos visto una decadencia espiritual, donde solamente hemos visto algunas lagunas y algunos charcos y algunos arroyitos. Nos recuerdan los grandes ríos que han pasado, y todo el que es sincero sabe de lo que le estoy hablando. Hoy día, hermano, necesitamos que vuelvan los ríos de nuevo. Hoy día necesitamos, y una de las cosas que he aprendido, bendito sea el Señor, es que cuando apresaron a Pablo, cuando a Pablo lo apresaron, es impresionante ver que a Pablo y Silas lo apresaron, pero no pudieron.

fueron a apresar los ríos que habían en él. Es cierto que físicamente lo apresaron, pero espiritualmente los ríos estaban vigentes. Por lo tanto, cuando los ríos están dentro de ti, no hay límite, no hay barrera, no hay frontera. Y es por eso que hay gente que alaban a Dios más que otro, porque hay gente que tiene laguna, otros tienen estanque, pero hay otros que tienen río. La gente que tiene río no tiene límite. La gente que tiene río no tiene frontera ni barrera. Esa gente siempre está alabando a Dios. Anteriormente, yo recuerdo unos años, tenía 5 años de predicar, y recuerdo que yo llegaba a algunos cultos y le decía a la gente: alaba, alaba. Y yo salía desgalillado de los cultos, que no podía predicar al otro día, hasta que el Señor me reveló que la alabanza de un pueblo va a ser de acuerdo al nivel de agradecimiento que tenga ese pueblo. Este luno de fuego se puede acabar a las 3 de la mañana, y si alguien no es agradecido, se va a ir como vino. Pero si alguien vino es para agradecer a Dios y alabar a Dios, algo tiene que... Vamos, alguien denle un aplauso fuerte a Dios.

Es sorprendente saber y ver desde lugares tan remotos del planeta que nos sintonizan y nos escuchan. A esos maravillosos oyentes les enviamos un fuerte y sincero abrazo desde los Estados Unidos. Continúen en sintonía, los que están local o nacional. Y ustedes fuera de nuestro territorio nacional les informamos que todavía hay mayor edificación.

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